0: Regresamos a Ritmo de Salsa. Estoy en el barrio Monte Carlo, a esta hora por Villao FM 97.3. Mi señora, ¿cómo le va? Muy buenas tardes.
1: Buenas tardes, muchas gracias.
0: ¿Cuál es su nombre?
1: Silvia Ruiz.
0: Y la Silvia está como contenta, enérgica y todo, ¿no, doña Silvia?
1: Sí, señor, claro.
0: ¿Habitante del sector de Monte Carlo?
1: Sí, señor, Comuna 8, Monte Carlo, barrio Álamo Sur.
0: Bueno, que no lo diga yo, porque yo tengo una credibilidad, que no lo diga yo, porque es la fuente oficial. Antes, ¿usted qué veía aquí al frente?
1: No, desorden, destrucción, el parque destruido, sin mucho desorden.
0: De al frente que sí. Una panadería tocaba con menos el pan con polvo.
1: Con tierra, con mejor dicho, sí, bastante.
0: ¿Cuántos años lleva aquí habitando ese sector?
1: Yo 16 años.
0: ¿16 años?
1: Sí, señor.
0: ¿Y hoy cómo el parque?
1: No, totalmente cambiado. Muy contentos de verdad con el cambio acá.
0: ¿Las calles muy pavimentadas?
1: Pavimentado todo, sí, señor.
0: ¿Qué más? ¿Qué más veía destruido que está ahí? ¿La cancha qué tal?
1: La cancha quedó preciosa porque no había cancha. No
0: los
1: había,
0: tableros ¿sabes? Nuevos también, los para que vean, todo nuevo, ¿no? Hasta donde está entrando la señora y nos falta el tintico con pan de yuca.
1: Sí, señor.
0: ¿Traigo el tinto con pan de yuca o no?
1: Claro.
0: ¿Cómo diga? Claro. Se ríe, sí, es que lo que me falta. ¡Hola! Glotonas ustedes acá. Tinto con pan de yuca. ¿Les gusta la salsa, la música salsa?
1: Sí, claro.
0: ¿Tiene alguna canción favorita suya? ¿Le han dedicado alguna? Cali Pachanguero, listo, los viernes de salsa libre. Entonces, 10 de 10 el alcalde Villavicencio Alexander Vaquero con la comunidad.
1: Sí, sí, señor.
0: Venimos de Buenavista también, del Centro de Salud. Ahora estamos aquí en Monte Carlo.
1: Sí. Pero diga usted fuertemente eso. Con el alcalde, porque nosotros, como Junta de Acción Comunal del Barrio Álamo Sur, fuimos ganadores de una impresora.
0: Ah, bueno, y el computador. ¡Ah, qué bueno! Entonces, vale. Ahí sí pueden escribir y estar molestando a toda hora lo que necesita el barrio, ¿no?
1: Eso, y estamos esperando al alcalde para que venga y conozca nuestro barrio.
0: Muchas gracias por estar con nosotros.
1: Bueno, muchas gracias.
0: 10 de 10 el alcalde de Villavicencio, 10 de 10 Alexander Vaquero.
1: 10 de 10, sí, señor.
0: Bueno, muy bien. Es la población en Villavicencio a través de Villavo FM 97.3 a Ritmo de Salsa. Mi nombre es Arnold Gómez en las calles de Villavicencio.
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0: ¿Dónde estaban las piezas ahí puestas? ¿Quién hizo algo?
1: Perfecto, pero hoy llegamos con todo, con cielo raso, con redes eléctricas, con luminarias, con cubierta totalmente nueva, chapados, unidades sanitarias, consultorios, mejor dicho, totalmente, es como haber hecho prácticamente un nuevo puesto de salud, muy satisfecho, dotado con servicios de medicina general, de odontología, de enfermería, de psicología y bueno, compromiso que a partir de noviembre empezamos a tener muestras de laboratorio. Yo creo que las cosas van bien y ahí también aprovechamos y le entregamos a los presidentes de junta, a 11 juntas de acción comunal, su computador y sus impresoras, que es la muestra del compromiso que tenemos con las comunidades.
0: ¿Ratificamos una alcaldía, una administración de territorio? ¿Estamos de extremo a extremo? ¿Dónde lo encontramos a esta hora, alcalde?
1: En Montecarlo, en la comuna 8, Villavicencio, de extremo a extremo. Ahora estamos hacia el sur, pero muy contentos porque acá también venimos a entregarle a la comunidad un espacio agradable, una cancha recuperada, pero adicionalmente la pavimentación de 3 vías que fueron súper importantes, de 3 cuadras, perdón, sí, que son súper importantes, que estaban en pésimas condiciones, la recuperación de los juegos infantiles, la modernización del alumbrado LED, todo esto hace parte del ejercicio que venimos haciendo.
0: Y me da cuenta de la pavimentación porque la señora de la panadería me decía, ya no vendo pan con polvo.
1: ¿Ah? Sí, muy contento. De verdad que esto es la satisfacción más grande, llegar a los territorios con inversión, con el cariño, que la gente siente que hay un gobierno que lo mira con respeto, con aprecio, pero sobre todo con compromiso y con esperanza para la ciudad.
0: Muchas gracias, alcalde.
1: A usted, Romero.
0: Muy amable. Somos Villavo FM 97.3. Es un placer inmenso. Bajo la dirección de Willy Sotomayor, Juan Carlos Aguirano, su secretario de las siglas comunicaciones en Villavicencio. Es un placer. Mi nombre es Arnold Gómez, a ritmo de salsa. ¡Que viva la salsa! Nos oímos en la radio. Dios los bendiga a todos.
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2: Barcelona, 13 grados, lluvia. Bruselas, 7 grados, cielo nublado. París, 8 grados, viento y lluvia.
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2: 7 grados.
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8:28. Sabemos que en todas las cosas interviene Dios para bien de los que le aman. Hermano, todas las cosas, ahí está el Señor.

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1: Bueno, mi gente, llegamos a este gran parrando llanero, de esos criollitos y bien sabaneros. ¡Fuímonos, fuímonos!

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5: Villavicencio se prepara para celebrar una de sus grandes expresiones de identidad, tradición y orgullo llanero. 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
7: Hola, muy buenos días, ¿cómo están? Buenos días, un abrazo, buenos días. Bendecido miércoles. Bienvenidos a este 7 de octubre. Septiembre se acaba de terminar. Octubre. Ya es octubre y la recta final de este 2026. Hoy 5 de la tarde. ¿Qué tal, Villao? Aquí está el alcalde. Es la cita con el señor alcalde de la ciudad, Alexander Vaquero, que precisamente nos sigue hablando de esta versión número 15, la 15ª versión del Festival Llanero Tierra Bendita. Un abrazo, Ricardo Montaner. Así comienza el día, Villao FM.

FM, feliz miércoles, es mitad de semana. Estoy viendo algunos videos que nos enviaron muchos de nuestros oyentes ayer en horas de la noche, rayos y centellas sobre el firmamento mientras algunos disfrutaban del partido de la Selección Colombia-Perú. Gana la Selección Colombia. Y bueno, una noche que logra refrescarse, un aguacerito que refresca el ambiente en medio de estos calores tan impresionantes. Un abrazo para usted que se levantó muy temprano, que madrugó hoy, que se levantó muy tempranito, que está celebrando la vida. Muy seguramente usted está hoy cumpliendo años. Un abrazo para los que están cumpliendo años. Muchas bendiciones, que tengan un día bonito, maravilloso. Somos Villavo Femi, para los que se levantan desapercibidos. Hoy es el miércoles de pico y placa para vehículos particulares con placas terminadas en 9 y 0, 9 y 0. Es el pico y placa, rige la restricción para vehículos particulares con placas terminadas 9 y 0. Hoy recuerden dos horarios del día, de 6 y 30, 9 y 30 de la mañana y en la tarde de 5 a 8 de la noche. Hoy para vehículos particulares con placas terminadas en 9 y en 0. Así está funcionando hoy el pico y placa. Ya viene el padre Giovanni. El turno es para el padre Giovanni Ochoa de la parroquia San Miguel Arcángel con las recargas de fe. Y ya vengo a hablar con Fernando Viedo, que me cuenta de las estrategias de seguridad que implementa la alcaldía de Villavicencio y la recompensa que se ofrece por identificar a los ladrones. Estas noticias más adelante con los periodistas y enlaces que están activados desde muy temprano.

Son sería Colombia, España, Unidos, Manuel Turizo, Alejandro Sanz. Saludos para los que se van ya despertando, para los que ya van asomando su cara, su manito, su emoji por el WhatsApp 305-53-7399. Veo por aquí a Ana Delcy, que se levanta muy tempranito. Alejandra Cruz, buenos días. Luz María Guzmán. Sandra Pillada, buenos días. Jimmy Castellanos, Carlos Beltrán. Saludos, Patricia Domínguez, ¿cómo están? Buenos días, qué bueno verlos tan temprano. Conectados con Millón FM, Alexandra, buenos días. Oscar Fabián Fuquet, el hombre madrugadrón y su barril de Oscar. Brenda Rodríguez, buenos días. Doris Puerto, Adrián, buenos días. Un abrazo para todos los que están siempre ahí conectados con Millón FM. La radio de todos en el miércoles. Solamente llamé para decir, te amo. Los Cuisillos, oigan esta linda versión.

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0: de esos sonidos que más impactan. Y esos sonidos están aquí en Villavo FM, la radio de todos. Una artista muy linda, muy carismática, un rostro perfecto, combinaba con su cabello corto. Era el look de esta artista que nació en Dublín, en Irlanda. Les hablo de Sinéad O'Connor. Nada se compara contigo, nada se compara a ti. Nothing compares to you. Fallece tristemente en el 2023 a los 56 años en Hardy Hill, en Londres, en el Reino Unido. Y el legado de esta canción, que fue emblemática para los ochentennials, para los noventennials, está aquí en esta radio que combina esos sonidos de la radio clásica de los 80, de los 90, de la radio juvenil y adulta contemporánea de esa época. Eso es lo que es Villavo FM hoy para la radio de nuestra ciudad. La radio de los clásicos. Es octubre, el mes de los clásicos. Año 1984, el icónico hit de Sinéad O'Connor. 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
0: 6:34 a.m, gracias a Edgar Zapata, que muy tempranito nos recarga con las noticias del día, y Fernando Viedo también nos tiene información de un importante puesto de salud que se reinauguró, que se modernizó y que se entregó a la comunidad el día de ayer, ahí del sector de Buenavista. Un centro de salud abandonado por muchos años y que ha recuperado esta administración. Usted tiene los detalles de lo que pasó ayer, señor Fernando Viedo. Buenos días.
3: Definitivamente Villavicencio está de obra en obra. Y en pleno comienzo del 15º Festival Llanero de Villavicencio 2026, Tierra Bendita, el alcalde Alexander Vaquero hizo entrega de los trabajos de remodelación y modernización del puesto de salud de la vereda Buenavista, corregimiento 2 de esta capital.
4: Decirles que este puesto de salud es la muestra de verdad del compromiso que no solo tenemos en el sector educación, en el sector social, en el sector del alumbrado público, de infraestructura, sino que esta ha sido una administración que ha tratado de atender todos los sectores de la administración pública. El sector educativo, el sector social, el sector comunal también, indudablemente, con estos equipos de cómputo, los computadores, las impresoras, que son una dotación de bendición para las juntas de acción comunal de los corregimientos, de las veredas, porque es que realmente lo necesitan. Pero sumado a ello, hoy venir a decir este puesto de salud, mejorarlo, que sea un servicio óptimo para la gente, que podamos fortalecerlo. Daniel le hacía un llamado, el presidente de Buenavista, y creo que los ediles también, de que por favor es necesario que concurran al puesto de salud. Porque la voluntad del gobierno está en modernizarlo, en adecuarlo, en mejorar la dotación, en hacer muchas cosas. Pero ahora necesitamos que haya demanda por parte de la comunidad. Y hoy es la muestra. En la medida que ustedes asistan al centro, al puesto de salud, nosotros tendremos que ampliar los servicios. Un ejemplo, yo quiero decirles que para el mes de noviembre vamos a mejorar, vamos a implementar el servicio de laboratorio, tomas de muestras, Daniel, y los ediles sepan, en noviembre. Nosotros tenemos hoy servicio de medicina, de odontología, de citología, enfermería, lo tenemos acá. Y queremos, a partir de noviembre, escuchen bien, vamos a poner el servicio de tomas de muestra, que es el mismo laboratorio. Pero necesitamos que vengan, que asistan.
3: Pero no solo fue la entrega de la remodelación del centro de salud, porque el mandatario Vaquero entregó a los presidentes de las juntas de acción comunal de las 12 veredas modernos equipos tecnológicos de alta calidad para un mejor cumplimiento de sus funciones con la comunidad, informó Fernando Oviedo Contento. Buen día.
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0: Villavicencio, tierra bendita. Sí, estamos en modo festival llanero. La 15ª versión. Y hacemos siempre una pausa a esta hora de la mañana, no solamente para hablar desde el festival, sino siempre hacerle un homenaje, rendirle un homenaje a nuestra música, a nuestra cultura llanera, mientras nos vamos tomando el primer cafecito de este miércoles. Delicioso, se lo invito, tómeselo calientico, guarulo cargado, negrito, meladito, negrito, clarito, como se lo quiero tomar, un cafecito a esta hora de la mañana. Y obviamente resaltar la figura del artista llanero, que será el protagonista este fin de semana en el Festival Llanero, la 15ª versión, Tierra Bendita. Y les hablo de los artistas llaneros que se van a presentar el viernes, ahí en el Parque Fundadores, entrada gratis. Lady Lara, América Rey, homenaje de los niños del Joropo, Virginia Rocha, conocida como la Corocora del Llano, nació en las costas del río Ariari. Virginia Rocha nació en el municipio del Castillo. Un abrazo muy especial a la gente del Castillo. La Corocora del Llano, una cantante coplera de la música llanera, compositora colombiana, que se va a presentar el viernes. Va a estar allí en el escenario del Festival Llanero, Parque Fundadores. Al lado de estos grandes artistas de la música llanera, comparte escenario con América Rey, Lady Lara. Van a estar las Divas Orquesta, el Mono Zabaleta, Joaquín Guillermo, Walter Silva. Fenomenal, no se lo pueden perder ustedes por nada del mundo, para que hagan parte de esta celebración. Y Virginia Rocha, obviamente, que hace parte de esta celebración del Festival Llanero Tierra Bendita. Y nos regala esta maravillosa, magistral pieza musical. Se llama Déjalo Ir, Corazón. Esto como un homenaje a nuestra música llanera y al Festival Llanero Tierra Bendita.
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3: ¡Ah! ¡Qué maravilloso es levantarnos, saber que Dios está con nosotros! Padre Giovanni, ahí el turno es para usted. Padre Giovanni, es el Padre Giovanni Ochoa de la parroquia San Miguel Arcángel del barrio Ariguaní. El turno es para él hoy con estas recargas de fe. Y hoy hablábamos muy temprano, Padre Giovanni, qué maravilloso es levantarnos sabiendo que estamos con Dios, caminar de la mano de Dios. A veces las dificultades, la escasez en la economía, lo dura que se pone la situación a veces, Padre Giovanni. Y eso a veces a uno lo minimiza, lo entristece, pero al final da alegría, da satisfacción saber que estamos andando de la mano de Dios. Espero que hoy tenga un día maravilloso y que Dios se mueva en su vida de una forma especial. Diga buenos días, Señor, gracias. Que hoy la paz de Dios guarde sus corazones, sus pensamientos y cobran todo su ser y lo de sus seres queridos. Padre Giovanni, nos alegra mucho saludarlo. Qué bueno que esté con nosotros. Buenos días.
4: Sotico. Es una bendición ir recibiendo bendiciones en este día de nuestro Padre Creador. Por eso agradezcamos del Salmo 113, verso 3. Desde la salida del sol hasta su ocaso, alabado sea el nombre del Señor. Gloria al Padre, al Hijo y al Espíritu Santo, como en el principio, ahora y siempre, por los siglos de los siglos. Amén. Padre amado, gracias por cada nueva ocasión que me regalas para vivir, como este precioso día que va caminando, que me concedes. Mis ojos se han despertado de un profundo sueño que tú mismo vigilaste. He repuesto mis fuerzas y hoy me atrevo nuevamente a bendecirte por el hermoso día que pones frente a mis ojos. Gracias, Señor, porque todos los días son colmados de tus bendiciones, porque siempre te preocupas por recordarnos que tu amor es extensamente grande y que nuestras vidas serían inexplicables sin tu presencia en ellas. Concédeme a la dicha de hoy tener un día provechoso, productivo y lleno de alegría para gloria tuya. La bendición de Dios Todopoderoso, Padre, Hijo y Espíritu Santo, descienda sobre ti, tu familia, tu trabajo lo acompañe siempre. Bendecido día para todos, fuerte abrazo en el Señor.

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8: Villavicencio está de fiesta por el comienzo del 15º Festival Llanero 2026 Tierra Bendita. Y los habitantes de la vereda Buenavista, corregimiento 2 de esta capital, están de plácemes luego de recibir totalmente renovado el puesto de salud del sector y los modernos equipos tecnológicos para los presidentes de las 12 juntas de acción comunal del sector rural. Así se expresó Daniel Quevedo.
9: Bueno, pues muy contentos. Esta es una obra que la necesitamos. Y no solo Buenavista, sino que todas las veredas, las 12 veredas que hacen parte del corregimiento número 2 de Villavicencio. Entonces, somos por lo menos 8.000 personas que ahora vamos a tener la posibilidad de venir a recibir servicios médicos acá. Y muy contento, está muy bonita. Estábamos viendo la obra y la parte física, la estructura física quedó muy bonita. Y agradecerle al alcalde, a la gerente de la S y a todos los que nos han venido ayudando para que esta obra termine siendo una realidad.
8: Los 12 computadores portátiles y las 12 impresoras de alta calidad fueron recibidas por los presidentes de las veredas Buenavista, La Bendición, Contadero, Mesetas Bajas Sector 2, Servitá, Pipiral, Quebrada Colorada, La Samaria, San Juan de Ocoa y Mesetas Sector La Sultana. Informó Fernando Oviedo Contento. Buen día.
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10: 7:02 a.m. Qué bueno levantarnos con tan buenas noticias. Un saludo muy especial a todo este sector rural. Ahí está la administración municipal, ahí está el gobierno de todos. 7:02 a.m. Ya vienen las noticias de este miércoles. Recuerden, hoy miércoles después de las 5 de la tarde. ¿Qué tal, Villavo? Aquí está el alcalde Fonseca. Somos la radio de todos, Villavo FM.

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Un abrazo muy especial para los que están conectados a esta hora y los que se levantaron muy tempranito. Hoy es miércoles, los quiero poner en contexto, en tiempo y espacio. Hoy es 7 de octubre. ¿Por qué quiero que se acabe tan rápido de la semana? No. 7 de octubre. Hoy es el Día Mundial del Algodón. Estoy viendo algunas de las conmemoraciones importantes del día de hoy. Es el Día Mundial del Algodón. Y esta jornada destaca la importancia del algodón para el desarrollo económico, el comercio internacional, el empleo y los medios de subsistencia de millones de personas, especialmente en los países en desarrollo. Hoy es el Día Mundial del Algodón, Día Internacional de la Neuralgia del Trigémino. Y algunos dirán, ¿qué es eso? Es un trastorno neurológico que afecta al nervio trigémino y puede provocar episodios de intenso dolor facial, es decir, en la cara. Y esta fecha busca aumentar el conocimiento sobre esta enfermedad, sus síntomas, diagnóstico y tratamiento de esas enfermedades raras. Usted empieza a sentir unos dolores en la cara al momento de gesticular, al masticar. Esa es una neuralgia de trigémino. Hoy también se está celebrando el Día Mundial por el Trabajo Decente, promovido por la Confederación Sindical Internacional, por sus siglas CSI. Y es una jornada de movilización mundial que se celebra cada 7 de octubre para reivindicar el trabajo decente, los derechos laborales, salariales adecuados y la seguridad en el empleo y la libertad sindical. También se está celebrando la Semana Mundial del Espacio. Recuerden lo que esta semana es la Semana Mundial del Espacio. Ya lo hemos venido destacando desde el lunes para destacar las contribuciones de la ciencia y la tecnología espaciales al mejoramiento de la condición humana. Algunas de las conmemoraciones de este miércoles. Tiempo también para la música y las noticias. Vienen en camino, Villavo al día. Manolo Galván, oigan este lindo clásico. Deja de llorar.

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Un feliz miércoles. Ya estamos listos, ya las noticias están listas. Las noticias de la ciudad de Colombia, del mundo, de la región, las noticias deportivas, los indicadores económicos. Siempre cada mañana después de las 7:30, Villavo al día. Está por aquí ya arribando Edgar Zapata y creo que estamos listos para presentar las noticias de esta edición, de este 7 de octubre.

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1: 7:33 minutos en la mañana. Qué alegría estar con ustedes, acompañándolos en esta mañana de miércoles 7 de octubre. Avanza el mes. Hoy es la fecha oficial de la apertura del Festival Llanero de Villavicencio, que va hasta el 12 de octubre y que ya hemos venido disfrutando. El gobierno municipal entregando obras para la ciudad. Ayer se entregó en la remodelación de el mejoramiento del puesto de salud de Buenavista, computadores e impresoras para las juntas de acción comunal del corregimiento. Además se entregó una hermosa cancha renovada en el barrio Montecarlo, muy bonita, con la participación de la comunidad, una iluminación que dejó asombrados a toda la gente allí alrededor del vecindario, y muy bueno. Willy Sotomayor me acompaña en esta mañana. Hoy no está nuestra compañera Mónica, quien le deseamos éxitos en las labores que está haciendo extras, pero aquí estamos nosotros para contarles las buenas noticias. ¿Qué tal, Willy? Buenos días.
2: Hola, Edgar, un abrazo y para todos, gracias por conectarse con las noticias de hoy, las noticias de Villavo al día. Y de una nos vamos al pico y placa, cómo funciona hoy en la ciudad.
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2: Miércoles 7 de octubre, miércoles, rige pico y placa para vehículos particulares con placas terminadas en 9 y en 0. 9 y 0, hoy le corresponde el pico y placa a vehículos particulares con placas terminadas 9 y 0. Somos empáticos en los dígitos de hoy para que no se le olvide. No vaya a ser sorprendido por un agente de tránsito, le acarree un comparendo y la inmovilización de su vehículo. Hoy placas terminadas en 9 y en 0 tienen restricción en dos horarios del día. 6 y 30, 9 y 30 de la mañana y en la tarde tendrán restricción de nuevo de 5 a 8 de la noche. Placas terminadas en 9 y 0, correcto, para vehículos particulares. Recordarles que la línea que delimita el polígono está exenta de la medida y usted puede transitar por ella sin ningún inconveniente. Y hoy, miércoles 7 de octubre para taxis, placas terminadas en 4 para los amarillitos. Hoy le corresponde a los taxis con placas terminadas en 4, pico y placa todo el día. Para ello rige todo el día y en toda el área urbana de la ciudad. Así está funcionando hoy el pico y placa Villavicencio.
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1: Bueno, comenzamos con las buenas noticias a las 7:36. Les tenemos que contar que del 9 al 11 de octubre el Parque Las Malocas será epicentro de la segunda feria agroindustrial y empresarial, que se realizará como parte de la programación del 15º Festival Llanero de Villavicencio. Durante estos tres días, los visitantes, además de disfrutar de las demostraciones de trabajo de llano, el show ecuestre, podrán conocer las últimas novedades en maquinaria y tecnología para los sectores agrícola y pecuario, así como soluciones de energía fotovoltaica. Escuchemos a Mauricio Salinas, a José Luis García Acosta, coordinador del evento, quien nos habla de toda esta actividad agroindustrial allí en el Parque Las Malocas.
3: Para el próximo fin de semana, el día 9, 10 y 11 de octubre, se realizará la Feria Agroindustrial y la Feria Empresarial en el Parque Malocas, donde se tendrá la participación de más de 30 empresas llenando sus marcas. Tendremos muestras gastronómicas, muestras de bebidas. Adicional a ello, se desarrollará la Feria Agroempresarial, en donde se contará con la presencia de maquinarias, de concesionarios de carro, maquinaria agrícola, drones, empresas de energía solar y bueno, todo un pool de empresas de la región que estarán socializando y dando a conocer toda la oferta comercial que tienen aquí en la ciudad. Y pues lo más importante y de resaltar es que todas estas empresas son empresas locales, empresas que desarrollan su actividad económica en nuestra ciudad y que bueno, y que estarán en el Parque Malocas el próximo fin de semana en el ejercicio de esta feria agrícola aquí en Villavicencio.
1: De igual manera, García resaltó que las empresas participantes desarrollan su actividad económica en Villavicencio, por lo que este espacio, además de promover la oferta de productos y servicios para el sector rural, contribuye a dinamizar la economía de la capital del Meta. La segunda feria agroindustrial y empresarial se convierte así en una vitrina comercial y en una oportunidad para que los productores rurales conozcan nuevas tecnologías, productos y servicios que pueden contribuir al fortalecimiento de sus actividades productivas, todo en un mismo lugar.
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1: Muy bien, y a las 7:48 continuamos con las buenas noticias, con rutas de aviturismo por distintas veredas. Desde las primeras horas de la mañana, los amantes de las aves recorrerán este sábado distintos sectores rurales de Villavicencio para identificar y registrar las especies que habitan en el municipio, como parte del October Big Day 2026. Esta será una nueva oportunidad para salir a observar aves y a registrar las especies en la aplicación eBird. La iniciativa se desarrolla a nivel mundial y es liderada por el Laboratorio de Ornitología de la Universidad de Cornell en los Estados Unidos. Jenny Beltrán, profesional de Producto Turístico del Instituto de Turismo de Villavicencio, nos indica cómo se va a llevar a cabo esta actividad.
4: Bueno, las rutas establecidas que tenemos para el October Big Day es en Vereda La Bendición, en Bosque Bavaria, Vereda del Carmen, Vereda Buena Vista. También tendremos la Vereda La Suria, que es en el Corredor Ecológico. De esta actividad pueden participar estudiantes, instituciones públicas, privadas, biólogos, fotógrafos, entusiastas, profesionales, fotógrafos de naturaleza y pues además de las personas que quieran hacer este recorrido de naturaleza. El contacto sería con Rosalba Malaver, que es del Club Villavicencio Villavistar, y el número de ella es 313-274-7426.
1: No es necesario ser experto para participar. La convocatoria está abierta a entusiastas, a estudiantes, fotógrafos, biólogos y representantes de entidades públicas y privadas. Así que, a diferencia del Global Big Day, realizado en mayo, esta jornada coincide con el Día Mundial de las Aves Migratorias, lo que permitirá registrar el paso y la llegada de especies que se desplazan desde el norte del continente en busca de condiciones más favorables durante el invierno boreal. Y nuestra región tiene esa maravilla de la naturaleza, que podemos observar miles de aves hermosísimas llegando a nuestra región.
2: Son las 7 de la mañana, 40 minutos, las noticias de hoy en Villavo al Día.
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1: Bueno, y continúan las buenas noticias. La modernización del alumbrado público continúa llegando a los barrios de Villavicencio. Y en esta oportunidad, la empresa de tecnología y servicios Alborada intervino en el barrio Aymillanura, en la Comuna 5, con una renovación que optimiza la iluminación de sus vías, al tiempo que mejora las condiciones de seguridad y movilidad del sector. Durante la intervención, el equipo técnico de Alborada instaló 161 luminarias LED, permitiendo avanzar en la transformación de la infraestructura del alumbrado público, y a estas acciones se sumó la reposición de 77 metros de cableado eléctrico, garantizando mejores condiciones para la operación del sistema. Así lo indica Daniel Alba, presidente de la Junta de Acción Comunal del barrio Aymillanura.
5: Le agradecemos al alcalde Alexander Vaquero y a Alborada por esta gestión que le hace a nuestra comunidad. Esta iluminación dignifica las condiciones de vida de nuestros vecinos y realmente nos favorece en temas de seguridad a toda nuestra comunidad.
1: Bien, el señor Alba, pues además de esta modernización que representa un cambio significativo para esta comunidad, al contar con espacios públicos, mejorar iluminados y una infraestructura más eficiente que aporta la percepción de seguridad de sus habitantes, así lo indicó.
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1: Bueno, la alcaldía de Villavicencio realizó además el mantenimiento de 2.5 kilómetros de vía en la vereda Araguaney, en el corregimiento 7, sector de la vía Apiay, con el propósito de mejorar las condiciones de movilidad por las vías sin pavimentar en este corredor. El arquitecto Andrés Vidales, adscrito a la Secretaría de Infraestructura, nos explica cómo se realizó este trabajo.
6: 2.5 kilómetros de vía fueron intervenidos en la vereda Araguaney desde la Dirección Operativa de la Secretaría de Infraestructura, con actividades realizadas con un kit de maquinaria amarilla compuesto por motoniveladora y vidrocompactadora, en perfilado de la vía, elaboración de cunetas, escarificado y vidrocompactado.
1: Las labores fueron ejecutadas por la dirección operativa de la misma dependencia con el apoyo de un kit de maquinaria amarilla integrado por una motoniveladora y una vibrocompactadora. Equipos utilizados para recuperar la superficie de la vía y mejorar la transitabilidad de los habitantes de la región.
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1: Y a las 7:43 minutos de la mañana, vamos con más noticias. Villavicencio ya cuenta oficialmente con su Cabildo Municipal del Adulto Mayor 2026-2030. Los 19 integrantes quedaron posesionados y realizaron su primera sesión, dando inicio al trabajo de representación de esta población ante la institucionalidad. El Cabildo está conformado por 17 representantes elegidos por las comunas y corregimientos y dos provenientes de organizaciones que trabajan con adultos mayores de la ciudad. Escuchemos a Eiber Agatón Piñeros, él es el director de grupos de especial protección.
7: Bueno, la administración municipal en cabeza de nuestro señor alcalde Alexander Vaquero le informa a la comunidad de que formalmente hoy quedó establecido y posesionado el Cabildo Municipal de Adulto Mayor. Villavicencio se honra con tener 19 integrantes en el Cabildo Municipal, 17 son elegidos por las comunas y los corregimientos, 2 son elegidos por las organizaciones que trabajan con los adultos mayores de Villavicencio y hoy dieron inicio y se aperturó junto con la gobernación este trabajo del Cabildo Municipal. Decirles que este es un trabajo arduo donde ellos tienen voz y voto en la toma de decisiones que hace este gobierno y que para nosotros como gobierno municipal y sobre todo para nuestro señor alcalde Alexander Vaquero es una herramienta importante de participación, de acompañamiento y sobre todo de ese diálogo social que nosotros debemos tener o que nosotros tenemos con nuestros adultos mayores de Villavicencio. Son más de 20.000 adultos mayores de Villavicencio que hoy tienen representación y esos adultos mayores, quiero dejarles un mensaje, decirles que se sienten y que están bien representados en el Cabildo y que tienen un gobierno que los acompaña y los va a seguir acompañando.
1: Muy bien, a partir de esta primera sesión, los 19 cabildantes comienzan una agenda de trabajo en la que llevarán las necesidades y propuestas de una población de más de 20.000 adultos mayores de Villavicencio a los espacios de participación y toma de decisiones. La conformación del Cabildo estuvo precedida por una jornada electoral en la que más de 3.500 adultos mayores salieron a las urnas para escoger a sus representantes como parte del proceso que definió la representación para el periodo 2026-2030.
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1: Y una buena noticia adicional además para el Meta y Villavicencio, que dieron un paso importante en su estrategia para posicionarse como destino internacional de turismo de naturaleza en la 14ª edición del Colombia Nature Travel Mark, realizada por primera vez en el Meta. Terminó con una expectativa de negocios cercanas a $7.8 millones. El encuentro reunió a 46 compradores internacionales provenientes de 18 países y a 55 empresarios colombianos de 16 departamentos. Durante la rueda comercial se realizaron 895 citas de negocios enfocadas en turismo de naturaleza, aventura y bienestar. Para el Meta, el evento representa una oportunidad para mostrar internacionalmente sus paisajes, biodiversidad, cultura llanera y oferta turística y para que empresarios locales establezcan relaciones comerciales con operadores extranjeros. El resultado adquiere mayor importancia porque coincide con la presentación del Plan de Desarrollo Turístico de Villavicencio con Horizonte 2036, que contempla 139 atractivos turísticos identificados y apuesta por sostenibilidad de nuevos productos, infraestructura, gobernanza, turismo regenerativo, y la meta es que la capital del Meta deje de ser solamente un lugar de paso y se consolide como un verdadero destino turístico.
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2: 7:47 a.m, los indicadores económicos y una radiografía a la economía del país. A esta hora, 7:48, hablemos de la referencia y la lectura técnica y la tendencia de las monedas extranjeras. Hablamos del dólar, que tiene un ajuste alcista marginal del más 0,19%, pero rompiendo con fuerza la tendencia alcista de septiembre a este mes, de lo que lleva octubre. Está hoy cotizando a 3.266 pesos. Hablamos del euro, una tendencia también bajista consolidada y registra una depresión notable, acumulando una caída del casi el 20%. Hoy está cotizando a 3.599 pesos. Hay un alto ciclo de alta valorización para el café colombiano, que representa un incremento intradiario de 100 mil pesos en la bolsa de Nueva York. Hoy está cotizando la libra a 2.210 pesos y en el precio interno colombiano. Y en la bolsa de Nueva York cotiza la libra a $3.57. Hablamos de la exportación del barril. El barril de petróleo Brent hoy está a $102.25 y tiene una estabilidad en la zona de máximos, aunque se experimenta una ligera corrección tras los anuncios de la OPEP de mantener sin cambios la producción. Y hablamos del petróleo Witty, que tiene un soporte técnico robusto el día de hoy. El crudo de referencia estadounidense cotiza hoy cercano a los $90.21. Hablemos del movimiento de las exportaciones. Diego Blandón, a quien le damos la bienvenida, y Edgar Zapata. ¿Y qué es lo que está hoy exportando Colombia con mayor sostenimiento en el mercado internacional? Hoy hablamos del suministro energético regional como factor de riesgo en la balanza comercial. Se destaca que hoy Colombia tiene un reciente frenazo en las exportaciones de energía eléctrica hacia Ecuador por el fenómeno del Niño, que ya nos empieza a afectar, Edgar Zapata.
1: Claro que sí, al reducirse los embalses en el país, pues se reduce la capacidad de oferta eléctrica que se vende a los países vecinos. Entonces es bien complejo esto y tiene que reducirla.
2: Así es, esto representaba para el país más de 530 millones de pesos y esto obliga a que el país dependa con mayor fuerza de la cotización internacional del barril del crudo para poder suministrar energía a otros países. También el impulso no minero energético, y es la gran noticia para hoy, la diversificación en el protagonismo del sector agrícola, con un precio interno base de café superando los 2,2 millones de carga. Y el sector agropecuario está compensando los baches del sector energético en las exportaciones. Muy bien por eso.
1: Claro que sí. Es que desafortunadamente en Colombia todavía no exportamos elementos o bienes con proceso tecnológico o valor agregado. Somos exportadores de commodities, y los commodities es exportar materias en bruto. Entonces no tenemos esa ganancia del valor agregado. Esperemos que eso vaya cambiando en los próximos años, en las próximas generaciones.
2: Así es, Edgar, a pesar de tener un peso colombiano más fuerte, lo que usualmente encarece los productos locales en el exterior, las exportaciones del país registran un incremento del 12,8% en lo que va corrido del año. Estos son los indicadores económicos en Villavo al Día.
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1: Y a las 7:51 minutos les contamos que el gobierno nacional anunció la entrada en operación del denominado Fondo Milagro, creado para atender la reconstrucción de las zonas afectadas por el terremoto del pasado 10 de agosto. El mecanismo comenzó a operar este miércoles.

0: Frisby, el gerente de la Federación Nacional de Cafeteros, el presidente de Colombia, de Colombina, y el empresario Arturo Calle. El gobierno busca que el mecanismo permita acelerar la llegada de recursos y evitar que la reconstrucción de las zonas afectadas se prolongue durante años. Y de otra parte, el gobierno colombiano comenzó esta semana en Washington reuniones con el Fondo Monetario Internacional para analizar alternativas de financiación frente a los desequilibrios fiscales del país. La delegación está encabezada por el viceministro técnico de Hacienda, Juan Sebastián Betancur, y los encuentros se desarrollan en un momento clave para las finanzas nacionales. Entre las posibilidades que se han puesto sobre la mesa aparece un eventual financiamiento de hasta 20 mil millones de dólares. Y aunque esta cifra corresponde a una posibilidad planteada por analistas, no significa que el Fondo Monetario Internacional haya aprobado ese monto. El objetivo del gobierno será conseguir recursos en condiciones más favorables de las que actualmente ofrece el mercado financiero y al mismo tiempo avanzar en un programa de reformas fiscales.
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0: Y vamos con las noticias internacionales. Nueva ofensiva rusa deja al menos 15 civiles muertos en Ucrania y cerca de 30 resultaron heridos durante una nueva ofensiva aérea rusa contra Ucrania registrada durante la madrugada de este miércoles. Los ataques alcanzaron a Kiev y al menos otras 11 regiones del país en una de las jornadas de mayor intensidad de las últimas semanas. La Fuerza Aérea Ucraniana informó que fueron lanzados 48 misiles y 130 drones, de los cuales fueron interceptados 39 misiles y 117 drones. Una de las zonas más afectadas fue Priluki, en la región de Chernigov, donde un misil impactó un edificio residencial y dejó 9 personas muertas, según las autoridades locales. Polonia activó además preventivamente sus sistemas de defensa aérea sobre un ataque inminente y volvió a pedir a Estados Unidos y Europa mayor apoyo para fortalecer las defensas aéreas de Ucrania. De otra parte, Francia vive una nueva jornada de movilizaciones estudiantiles que ha llevado a las calles a unos 250 mil personas en medio de protestas que han provocado enfrentamientos entre manifestantes y la policía. Las movilizaciones están relacionadas principalmente con el sistema educativo y se han convertido en uno de los principales focos de tensión social del país europeo. La jornada ha estado marcada por choques con las fuerzas antidisturbios y por centenares de detenciones. La magnitud de las protestas ha llamado la atención internacional y se produce en un contexto de fuerte debate político sobre educación, inmigración y las condiciones sociales que enfrenta Francia.
1: 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El deporte y la recreación también son protagonistas en Villavo al Día.
2: Por supuesto, son protagonistas los deportes. Diego Blandón en Villavo al Día. Diego, buenos días.
3: Buenos días para usted, viejo Willy, al Guitar, todos nuestros oyentes de Villavo al Día. Empezamos con noticias, digamos, melancólicas, porque se fue uno de los grandes del fútbol mundial, como Lionel Messi se despidió de la selección argentina. Una noche histórica para el fútbol, pues vivió una emotiva despedida con la selección en el Estadio Monumental ante miles de aficionados que le rindieron un homenaje a este gran ídolo de la historia del fútbol. El capitán cerró esta etapa con una actuación memorable y un gol, acompañado por sus compañeros y su familia en una jornada cargada de emoción, pero escuchemos lo que dijo el astro argentino.
4: Es difícil decir algo hoy. Hay muchas emociones, se me cruzan muchas cosas. Obviamente lo primero que pienso es mi viejo. No me queda más que agradecer, como lo dije en la carta de despedida. Fue un orgullo muy grande para mí defender esta camiseta durante todo esto, más de 20 años. Hasta en los peores momentos que lo hemos pasado y lo he tenido, nunca dejé de luchar, de pelear, de dar el máximo, de querer estar siempre. El no venir más va a ser un dolor muy grande. Le juro que me gustaría venir toda la vida, porque jugar en la selección argentina es lo más lindo que te puede pasar. Lo más lindo que te puede pasar. Como dije, si bien quiero estar toda la vida acá, siento que es el momento. El último mundial ya fue demasiado todo lo que me tocó vivir. Tuvimos el sueño de cumplir el

0: Bueno, ahí teníamos pues una gran despedida que recibió Lionel Messi en el Monumental de River. Una despedida a la altura pues de esta leyenda, el capitán que llevó a Argentina a la gloria y que ganó con ella dos Copa América y la finalísima del Mundial de Qatar. Entonces solo nos queda decirle gracias, Leo, por tanto fútbol.
1: Me imagino
0: fútbol.
1: Que muchas lágrimas por ahí de los aficionados y mucha gente que...
0: Sí, claro, es que Lionel marcó una etapa en la historia y pues muchos se debaten entre Lionel y Cristiano, pero pues yo pienso que solamente resta es disfrutarlo.
1: Sí, y
0: disfrutamos esta nueva generación.
1: Entre los argentinos, ¿quién considera usted que deja un hito mayor, Maradona o Messi?
0: No, lo que pasa es que por hitos,
1: Maradona.
0: Lionel Messi. Pues por cariño, Maradona siempre va a ser el dios para ellos. Entonces, sí. Lionel se ocupa como un escalón menos, pero ahí está, porque también consiguió cosas importantes con la selección argentina.
1: Claro.
0: Bueno, viejo Willy, no hablamos ahora de la selección Colombia. Pues en la noche de ayer ganó 2-0 ante la selección de Perú en el estadio de Miami. El primer gol llegó al minuto 57 cuando Samuel Velázquez sacó un potente remate de zurda desde el fuera del área y venció a Pedro Galese. Perú quedó con 10 jugadores desde el minuto 65 por la expulsión de Miguel Araújo, y ya en el tiempo de adición, pues en el 90+2, Daniel Arcila marcó el segundo y sentenció lo que fue el triunfo colombiano. Pero escuchemos lo que dijo el lateral Daniel Muñoz de estas fechas de preparación que tuvo la selección Colombia.
2: Bueno, yo al hincha lo entiendo, ¿sabes? Al hincha lo entiendo, entiendo su frustración, su desesperación, entiendo cuando exigen y piden más, entiendo que la selección Colombia está al día de hoy al nivel de las mejores selecciones del mundo, o sea que por ese lado yo entiendo los hinchas, pero al mismo tiempo les digo que hay que tener un poco de paciencia, que obviamente un nuevo proceso no se consolida de la noche a la mañana. Esto quizás en muchas ocasiones toma un poco de tiempo, muchas caras nuevas, como te lo decía ahorita, pero de nosotros siempre van a esperar, que siempre esperen la entrega, que siempre vamos a dar, siempre estamos a disposición de dar lo mejor, de orientar los chicos que vienen por primera vez, siempre por ese camino correcto. Y obviamente acá lo primero que se les dice es que acá en la selección se deja siempre la vida, ya dentro del campo muchas veces te fluyen las cosas, otras veces no te van a fluir igual, y obviamente este es el tiempo de poder, entre comillas, inventar, probar cosas distintas o diferentes a lo que veníamos trabajando. Y bueno, yo creo que es simplemente eso, que hay que tener a veces un poquito de paciencia, y obviamente esta selección va a volver a lo que es la selección Colombia.
0: Bueno, ahí teníamos al lateral Daniel Muñoz, y muy acertado lo que dice. Estamos en un proceso, es para ver los nuevos jugadores, quién sirve y quién no, porque muchas veces son muy buenos en sus equipos, pero llegan a la selección Colombia y le pesan la camiseta. Entonces esos partidos de preparación no hay que mirarlos por el resultado, sino más bien determinar quiénes van sirviendo para el futuro. Y pues digamos que Colombia cerró así su fecha FIFA con una victoria después del empate ante México y una derrota frente a Paraguay. Nos venimos para acá para el deporte local, porque este sábado 10 de octubre Villavicencio será escenario de la tercera Copa Llanera de Natación, un evento que reunirá a los deportistas y clubes en una jornada dedicada a la competencia, el talento y la promoción de la natación. Esta actividad se desarrollará desde las 8 de la mañana en las piscinas olímpicas como parte de la programación deportiva del Festival Llanero 2026. La Copa busca seguir fortaleciendo estos procesos de formación y competencia en la región, ofreciendo a los nadadores un espacio para demostrar sus capacidades y representar con orgullo a sus clubes. Todo está listo pues para una jornada llena de deporte, disciplina y espíritu competitivo. Y pues mi frase para hoy es: en el deporte como en la vida, no siempre se gana quien empieza mejor, sino quien nunca deja de luchar hasta el final. Y siendo las 8:00, cerramos los deportes acá en Villavo al Día.
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1: Bueno, mis queridos amigos, ¿ustedes alguna vez han visto en películas serpientes con dos cabezas, con cuatro ojos y eso? Pero que uno dice, bueno, es un invento.
4: Sí, en esas películas mitológicas,
1: sí,
4: ¿no?
1: Mitológicas, sí.
0: Anaconda.
1: Anaconda, bueno, serpientes con muchas cabezas. Pues bien, una serpiente con dos cabezas y cuatro ojos sorprendió a científicos en la India. fue rescatada en el distrito de Ahod, en Gujarat, India, y rápidamente se convirtió en objeto de curiosidad científica. El animal presenta una condición conocida como bicefalia, una anomalía congénita en la que un solo cuerpo desarrolla dos cabezas. Lo más llamativo del ejemplar es que las dos cabezas están completamente diferenciadas y el animal presenta cuatro ojos. Este tipo de malformaciones es extremadamente poco frecuente y se produce durante el desarrollo embrionario, cuando el cuerpo no logra dividirse normalmente. Los especialistas señalan que animales con esta condición pueden tener dificultades para coordinar sus movimientos y alimentarse, porque cada cabeza puede responder de manera independiente. El hallazgo vuelve a poner de manifiesto la enorme diversidad y en ocasiones las sorprendentes anomalías que puede producir la naturaleza. Una serpiente con dos cabezas y cuatro ojos. ¿Eh?
4: Como salido de una película.
1: Sí, como si fuera una serpiente siamés, ¿no? Algo así parecido. Bueno, hasta aquí llegamos con las noticias. Les recordamos que hoy es miércoles de ¿Qué tal Villavo? Aquí está el alcalde con más información con el gobierno municipal, el señor Alexander Vaquero, nuestro alcalde, atendiendo las necesidades y solicitudes de la comunidad y además con entrega de más obras para la ciudad que cada día viene cambiando intensamente. William Sotomayor en el máster y en la conducción y dirección de esta estación de radio que hoy atiende a todos los llaneros y que gusta cada día más y más, penetra en las familias de Villavicencio. Diego Blandón en los deportes y quien les habla, Edgar Zapata, a nombre de la Secretaría de las TIC, con Juan Carlos Aguilar, nuestro secretario. Les deseamos un feliz miércoles y comienzo de este hermoso festival llanero que tenemos para compartir con toda Colombia.
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8: Somos la radio de todos y bienvenidos al mes de los clásicos, octubre, en los bloques de música en 3D. 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En el mes de los clásicos están aquí en los bloques de música en 3D los Boyz II Men. ¿Y por qué son una banda perfecta para este mes de los clásicos? Por el sonido definitivo de los 90, por las armonías vocales legendarias y por sus récords históricos de la música. Año 1992, lo hicieron con End of the Road, al final del camino. 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Y lograron grabar con Mariah Carey en el 95, One Sweet Day, un dulce día. Boyz II Men en el mes de los clásicos en los bloques de música en 3D.
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0: Será el especial de fin de semana. Aquí me llamo Top 20, los especiales. Todos los especiales de cada sábado los puede oír a partir de las 10 de la mañana. Y les quiero contar que a partir del, no de este, sino del próximo fin de semana, una vez vayan terminando los especiales de Villavo Top 20, pueden encontrar los playlists de esos especiales en Spotify a partir del otro fin de semana, no de este, sino del otro, para que la gente tenga la oportunidad de oír las canciones de cada especial, payasito. ¿Cómo le parece?
2: Don Soto, me parece espectacular.
0: Entonces terminó un especial, por ejemplo, este fin de semana, de lo mejor del electropop, y de una usted se va a ir al Spotify y va a encontrar el playlist de ese especial.
2: ¿Me voy a ir al Spotify qué?
0: Spotify, o Spotify, dígalo.
2: Chample.
0: Diga Spotify.
2: Spotify.
0: Fácil, ¿cierto?
2: Sí, señor.
0: Ahora dígalo con el anglismo que eso genera. Spotify.
2: Spotify. O sea, ¿para eso me trae usted? ¿Para reírse o qué?
3: ¡Para burlarse!
0: Usted es el payaso, viralmente el payaso de
2: para
0: este
2: eso
0: circo.
2: Fue que le hice falta, entonces, ¿por qué no se pone su Spotify ahí? Para que se ría más bien y a mí hágame el favor y me respeta.
0: Yo me imagino al payaso comprándole la olla freidora a la mujer. Por favor, buenas, me regala una air fryer.
3: No, yo porque uno dice freidora de aire.
0: Claro, y ya.
2: Una olla freidora eléctrica.
0: Porque hay gente que es tan cierto. Por favor, estoy buscando una air fryer. O sea,
2: ¿cierto? Y no lo saben decir. O sea, y no saben decir las. Insisten en decir. Una fryers. No me complique, hombre.
0: Diga, una freidora eléctrica y ya.
2: Una,
0: ¿sí o no?
2: Freidora eléctrica.
0: ¡Qué bueno verlos! Después de una larga ausencia o de ausencias repentinas, prometo...
2: ¿Y por qué está sonando grillo?
0: No, es que espérese.
3: Y continúan, te digo para que vayas sabiendo.
0: O sea, le voy sacando los grillos de una vez por anticipado.
3: Yo creo que hay que incluirlos a la nómina, los grillos. Yo creo.
0: O sea, le pagamos a los grillos, entonces.
3: Sí, básicamente.
2: Y vamos... El presente. Vivamos como un amigo mío que trabaja en la electrificadora. Él se llama Eloy.
0: ¿Eloy?
2: Sí, Eloy. Entonces, vivamos Eloy. Vivamos Eloy. No sabemos qué va a pasar mañana.
0: Okay.
2: Un día a la vez.
3: Ah, bueno, muy bien.
2: Un día a la vez. Y ahí vamos mirando, ¿no? ¿Qué para el destino?
0: Cada día trae su propio afán, dicen por ahí, ¿cierto?
2: Esa
0: también
2: es otra, sí,
3: también.
0: Señor,
2: esa es otra.
0: Ok.
2: Esa es otra.
0: O sea, que usted llega y ya la otra me está anticipando que se va a alargar.
3: No.
2: No sé qué está hablando
3: ella. No sé si puede hacer Piwi, si puede hacer Lili, Toño, no sé. Okay. Chucho.
0: Pero son grillos momentáneos o eternos.
2: No.
3: Eternos.
2: Ay, no.
3: El sueño eterno.
0: Venga, payasito, no mueva tanto su micrófono, por favor. No, ahí no está, ahí no lo oigo.
2: ¿No?
0: No.
2: Es que esto,
0: ahora sí,
2: me siento muy contento de poder llegar y ver que ya estamos estrenando sillitas.
0: Sí, sí.
2: Digamos que...
3: Eso sí, sillitas.
2: Sillitas. Unas sillas muy cómodas, me dijo Edgar. Edgar Zapata, nuestro compañero de las noticias.
3: Sí.
2: Dijo, sí, o sea, son cómodas para el que no tenga un derrier bastante prolongado.
3: No, y ni siquiera derrier, es un tema de, de anchura.
2: De anchura.
0: Sí. Pero venga, la alcaldía ya se sentó en las sillas nuevas. Y lo vi muy cómodo.
2: Es que él casi no tiene anchura.
0: Por Dios, payaso.
2: En el derrier que estamos hablando. Entonces yo
3: ¿Borja ya pensé... se sentó? ¿Borja ya se sentó?
0: No.
3: Bueno, Borja,
2: Borja Paila. Sí, Borja, de una vez le digo que en esa silla no le cabe.
0: ¿Estás jorobeando?
2: Le toca dos sillas. Le toca unir dos.
0: Bienvenidos, gracias por ir brillado FM. Sam Smith, Stay My Way. Canciones de lo mejor del electropop y el indie pop serán las canciones de este fin de semana en Villavo Top 20, los especiales. Frequencies. Y todos estos sonidos que nos van a acompañar este fin de semana. Y una vez terminemos Villavo Top 20, nos vamos a la avenida 40. Hotel Estelar, desde ahí parte la maratón del joropo. Venga, yo les quiero preguntar a ustedes cómo les ha ido, mis queridos bailadores.
2: Taran, taran, tan. No, pero nos va a preguntar de eso, colóquenos.
3: Pregúntamelo a los grillos primero.
2: Colóquenos de fondo. Taran, taran, tan.
0: Sí, claro, taran, obvio. Taran, es que, taran, miren, taran, taran, yo les taran. Quiero contar algo. Lo que hizo la Secretaría de las TIC el año pasado, con la Maratón de Joropo del año pasado, fue magistral, porque ocupamos el tercer lugar en la categoría de principiantes o amateur.
3: Aficionados.
0: De aficionados.
3: De empresas. Aliadas a la alcaldía, ¿no?
0: Sí.
3: Y lo más importante que queremos que ustedes sepan es que ninguno de los que participamos, ¿cuántos fuimos?
2: Como seis.
3: ¿Seis parejas?
2: No, uh-huh. Perdón, como seis dependencias.
3: No, nosotros eran.
2: No, grupo. Nosotros éramos como 10.
0: ¿Parejas?
3: Cinco parejas.
2: ¿O como 8?
0: Estaba la pareja mía, la de Piwi, la Charme.
3: James, Diego
0: y César.
2: Seis parejas.
3: Ninguno sabía bailar. Mm-mm. Entonces ahí habían rolos, habían boyacos, paisas y bayunos bailando joropo. Y contra todo pronóstico ocupamos el tercer lugar.
0: ¡Sí! Este año mínimo ustedes tienen que ocupar el segundo. Mínimo. Por bajito tienen que ocupar el segundo lugar.
3: Nosotros vamos por ese premio mayor.
2: Nosotros vamos por el mayor, nos hemos preparado realmente para el mayor. Digamos, para ser los número uno en esta oportunidad, sí. ¿Por qué? Porque ya nos enteramos y nadie más inscribió, entonces sí o sí ganamos.
3: Mentira, ya les hemos contado que somos la comparsa del grupo número 119.
0: Imagínese usted.
2: Y recuerden ustedes también que nosotros no participamos como competidores de la maratón. Uh-huh. Digamos que nosotros es internamente, porque pues obviamente los premios y todo está es para la gente.
3: Sí, los incentivos económicos son para los externos, para los particulares, digámoslo así. Nosotros tenemos un pequeño reconocimiento de aplausos del público. Ya.
0: Qué bueno, entonces nos vemos el sábado. ¿Que a qué horas? ¿Que desde dónde parte la maratón de Joropo? ¿A partir de qué horas y
3: la idea el recorrido? Es que, o sea, la maratón arranca sobre mediodía, pero como el recorrido es corto, ¿cierto?
0: Esta vez es más corto
3: porque es desde el Hotel Estelar hasta el Parque Los Fundadores. Ustedes vieron la vez pasada que la gente parchaba en sillitas, en mesitas, con baffles o algo de tomar. Entonces la idea es que la gente se vaya ubicando desde temprano.
0: En la Alameda.
3: Ajá, en la Alameda, en ambos lados, para que tenga pues una buena perspectiva de la maratón y se ubique temprano. Pero arrancamos nosotros a bailar, a salir, a andar a las mediodía.
0: Mediodía. Parte desde el Hotel Estelar y el recorrido nos va a llevar hasta el Parque Fundadores, donde está el Por Si Acaso, donde está el Festival Gastronómico y donde se van a presentar los artistas.
2: Allá hay plan
0: de concierto.
2: Sí o sí hay plan allá en el Parque de los Fundadores. Chévere. Entonces la idea es que todos podamos participar de la maratón de Joropo. Y luego al finalizar, pues quedamos muy cerquita, rematamos en el Parque Fundadores con la programación que hay, variada, cultural y muy familiar para que todos participen. Recuerden ustedes que todas las actividades del Festival Llanero son sin gas.
0: ¡Gratis!
2: Ya, sin gastar.
0: ¡Gratis! Y quiero saludar a nuestro secretario de la TIC, Juan Carlos Aguilar, que como el año pasado está pendiente de todo.
2: ¡Ah! Que si pendiente le digo yo.
0: Pero ¿sabe por qué? Porque él quiere que todo salga bien. Él quiere que nuestra participación sea magistral, la del año anterior. Que todo salga bien.
2: Claro.
0: Qué bueno, felicitaciones. Hoy tienen ensayo, ¿no?
2: Sí, señora, ahorita muy pronto. Esta semana.
0: Piwi se queda ensayando todo el día porque él debe el ensayo de ayer, de antier, de tras al tiempo.
2: De que yo toca ensayar hoy hasta las 3 de la mañana.
0: Hasta las 3 de la mañana, papi. A zapatear de 18:36, somos Villavo FM, la radio de todos.
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0: 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Hoy te tenemos la terapia del día. Ya vienen los Ricky Datos, viene el padre Giovanni, Mike a hablarnos de música. Y desde ayer empezamos a implementar una dinámica muy especial.
2: ¿Cuál?
0: Siempre nosotros esperamos que los oyentes se reporten.
2: Sí.
0: No, esta vez nosotros los vamos a llamar a preguntarles cómo están, cómo amanecieron.
2: Qué bueno.
0: Usted siempre, al comenzar el día, quiere oír a alguien que le diga cosas bonitas, ¿cierto? Positivas.
2: Positivas, sí.
0: Y muchas veces, muchas de estas personas no reciben una llamada de decirle a alguien, hola, buenos días, Dios lo bendiga, le va a ir muy bien, ¿cómo está usted hoy? Vamos a llamar a nuestros oyentes a preguntarles cómo amanecieron hoy, payaso.
2: Eso me parece muy chévere, así es que se alista don José Penago, doña Liliana, que les vamos a estar llamando a diario. Los vamos a estar llamando todos los días para que ustedes estén ahí.
3: ¿Qué tal? Si nos vamos con humorcillo.
0: Porque también está retrasado en humor, papi.
2: No solo en humor le
0: cada
2: digo.
0: Cada dos canciones un chiste. Cada dos canciones un chiste.
2: No solo en humor le digo yo, gracias. No, venga, es que más que humor es una anécdota de lo que acaba de pasar. Ustedes saben que les contamos que estuve por allá en el bello archipiélago de San Andrés.
0: Uh-huh.
2: Llegamos y nos bajamos del avión y le dije a mi esposa, apenas nos metimos al hotel, le dije, véame. ¡Véame bien! Porque yo voy a ser su hombre de ayer, de hoy y del mañana. Y ella quedó mirándome de arriba abajo y me dijo, ah, yo que venía a pasar la chévere.
3: No, pero después de eso, dime qué hicimos.
0: ¿Qué hicieron?
3: Nos fuimos a comprar juguetes de adultos.
0: ¡No!
3: Sí, nos fuimos a comprar juguetes de adultos.
0: ¡Ay, pero se costó su micrófono!
3: ¡Muévalo! ¡Nalo! ¡Ahí estoy ya!
0: Sí, ahí estás, payaso.
2: Nos fuimos a comprar juguetes de adultos y yo dije, mamita, lo que quiera, lo que pida, juguetes de adultos. Nos compramos un caminador, un tubo de oxígeno y varios pañales.
3: Puro pena.
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0: Y una prótesis, son 39 minutos de... Ay, vámonos más bien al taller del maestro Alex Campos.

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2: Gracias, Padre Giovanni. Hoy es el turno para el Padre Giovanni Ochoa, el párroco de la parroquia María Rosa Mística. Es el Padre Jeffrey. El Padre Giovanni es el párroco de la parroquia San Miguel Arcángel, del barrio Ariguaní. Muchas gracias, Padre Giovanni. El turno es para usted hoy. Gracias por acompañarnos en estas recargas de fe, Padre Giovanni. Y hablamos hoy del amor de Dios, porque el amor de Dios nunca se acaba, no se agota. Y a veces usted cree que ya Dios no lo ama, que porque todo le está saliendo mal, que tiene dificultades, vicisitudes, entonces Dios agotó su amor por usted. No, jamás. Téngalo presente que el amor de Dios no tiene límites. No importa qué tanto le fallemos, no importa qué tan bajo caigamos, Dios nos ama igual. El amor de Dios no tiene imposibles. Padre Giovanni, un abrazo, bendiciones.
3: Sotico, el amor de Dios no disminuye cuando nuestras fuerzas fallan o cuando cometemos errores. Nosotros cambiamos, pero Él permanece fiel. Su gracia sigue derramando bendiciones sobre tu hogar, tu salud, tu camino, recordándote que eres su hijo amado, predilecto, a pesar de cualquier tropiezo, a pesar de cualquier infidelidad. No dejes que la culpa te aleje. Deja que su bondad te atraiga de vuelta a sus brazos. Que tengas un bendecido día bajo la fidelidad del

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3: Somos la radio de todos y hoy es un día muy especial. Hoy es un día bonito. Este día nos reúne en este lugar.

0: este, no, que le deseamos un feliz cumpleaños.
1: Y que siga cumpliendo muchos más.
0: A la verdadera reina del flow, a la única y absoluta Rikiki. Hoy se celebra la vida de una mujer increíble, hermosa por dentro y también por fuera, que llena de brillo y buena vibra a todos los que la conocemos. Señoras y señores, que este nuevo día de cumpleaños te traiga infinitas risas, bendiciones por montones y todo el amor que te mereces. Sigue brillando tan fuerte como siempre. ¡Mi Rikiki, feliz cumpleaños!
2: ¡Wow! Lozano hoy está celebrando un año más de vida y para nosotros es un motivo para estar felices. Es un año menos o un año más.
0: Como dijo, es que un año menos. Me vengo sin placer y paz.
3: Despojó de todo y me vale.
2: Dijo, ¿y cómo se sentía menos? Despojó de las culpas y de todo lo que me apriete.
0: Y tras.
2: Lilicita, feliz cumpleaños.
4: Gracias.
2: Esperamos de corazón que la pase súper bien, que toda esa felicidad que usted refleja, que usted genera, se le multiplique en 100 veces y pueda recibirla hoy siempre. Lili, Dios la bendiga, Dios bendiga a su familia, Dios permita que este nuevo año sea un año de conseguir muchísimas más cosas bonitas para usted, para su crecimiento personal.
0: Mucha plata ahora que eres la primera dama de la cultura.
2: La plata lo de menos. Desde que en el corazón haya vida, haya tranquilidad y haya felicidad, eso no tiene precio. Lili, Dios la bendiga, la quiero demasiado y que tenga un feliz cumpleaños.
4: Ay, tan lindo, muchachos, muchas gracias. Recibo con mucho cariño esos bonitos deseos, esas palabras. Qué chévere que hoy pueda estar aquí ejecutando, laborando, desarrollando lo que me gusta, que es hacer radio, y pues en compañía de ustedes, qué chévere pasar este día acá.
0: Mi Rikiki, sé que esta es una falta de respeto, eso no se hace jamás ni aquí ni en la Conchinchina, pero ¿por cuántos vas, mi Rikiki?
4: 41.
0: Pero bien vividos.
4: 41, sí, mire que pasa algo particular y es que yo no sé por qué, tengo una amiga muy muy muy especial, muy cercana, que ella sí no dice como la edad y es un bombón de mujer, pero tiene sus 50, pero es un bombón de vieja. Yo creo que está como en 52, pero es divina, hermosa, y ella es como muy celosa con ese tema. No, yo sí, se me pregunta cuántos años tengo, sin problema le digo
0: 41. Pero bien puestecitos, Lili.
4: No me siento... Bien. Así como jodemos y mamamos gallo acá, que la Rikiki, así me siento, chévere, afortunadamente con salud, con las vicisitudes que suceden en la vida, pero pues ahí vamos.
0: Qué bueno. Vea, la empiezan a saludar mi Rikiki Nancy, y le dice con todo el amor del mundo, feliz cumpleaños.
2: Y esta canción, esta serenata, con mucho cariño, ¿no? Para Lil. ¡Ay, hombre, huepa!
5: Vamos a tomar esta canción que te felicitamos.

0: amor, que te felicitamos.
1: Él es arrítmico y todo lo que él, así, lo que él reproduce es igual, es igualito lo que él reproduce, igual de arrítmico a él.
2: Y que la felicitamos, y que los cumpla feliz, y que la felicitamos.
1: Te dice Luz María Guzmán, Luna María Guzmán, feliz cumpleaños. Que Dios la bendiga siempre, que sea un día lleno de amor, de buenos detalles de parte de su familia, de los suyos. Que cumplas años, muchos años más. Y gracias por existir, te dicen por aquí. Aura Flor también te está escribiendo. Dice, hola, buenos días, Villa UFM. Venga a ver que ahorita termine de escribir. Los que quieran saludar a la Riquiqui, por favor, textico, notica de voz. Bienvenidos sean los mensajes.
3: Y la llave es @Lilian850 por si quieres mandar.
1: Y el Neki, eso.
4: Por ahí también pueden saludar, claro.
1: Jimmy Castellano dice...
4: Escuche.

0: queremos
1: Paster. Que queremos Paster.
0: Está, mamita.
2: Dice Jimmy Castellanos: cumplir años no es solo celebrar un año más de vida, también es reflexionar y agradecer todo lo logrado hasta ahora. Tuviste un año más de sabiduría, más amor, más sonrisas, más alegría. Aprende de todo lo que ha pasado y disfruta de todo este crecimiento.
0: Sí, wow. toca aprender.
2: Dice Jimmy Castellanos: mi deseo para ti es que esta fecha se repita por muchos años.
0: Ay, gracias.
2: Y que nunca te falte el amor, la luz y la paz. ¡Feliz cumpleaños!
3: ¿Conoce a Jimmy? ¿Usted conoce a Jimmy?
0: No, a Jimmy Gutiérrez.
3: Ah, pero a Jimmy Castellanos.
0: No.
3: Jimmy, qué mensaje tan bonito. Qué mensaje tan bonito.
2: Chévere.
3: Y lo pregunto porque leer esas palabras se siente que hay aprecio ahí. Y si es así, sin conocerse, qué chévere eso. Jimmy, sí, eso es gracias. Gracias.
2: Miren, no hay nada más chévere en esta vida que ser amigo de Lili Lozano.
3: Sí.
2: ¿Cierto, Piwi?
3: Es una chimba de amiga.
2: Es de esas amistades tan chimbas, perdónenme la expresión, de esas amistades tan bacanas, tan puras, tan sinceras, pero sobre todo tan honestas. De esas amistades que te dicen las cosas en la cara, sin adornos, sin pendejadas, sin irse por los laditos, no, de frente.
3: De esas que le dice a cada rato, ¿quiere escuchar mi humilde opinión?
0: Mi opinión mucha, humilde poca.
2: Aura Flor te dice: un feliz cumpleaños para Lili, Dios la bendiga por siempre, por alegrarnos las mañanas. Que los anhelos de su corazón sean concebidos en el nombre de Dios.
3: Amén.
2: ¿Y alguien más también te quiere saludar?
4: Muy feliz cumpleaños, Ricky. Que nomás me he podido ver dos veces en los viernes en la calle. Pero la verdad, pues, discúlpame, que te voy a decir, pero yo pensé que tenías por ahí unos 30 y algo apenas, que está dentro de mí. Decía, esta niña tiene unos gustos musicales muy buenos.
2: Ah, unos gustos ya.
4: Conseguido mi mente y en las canciones que hablas en la emisora.
2: Sí.
4: Hemos conseguido con gustos musicales parecidos.
2: Ok.
4: Entonces, que tengas un muy feliz cumpleaños con tu familia, con tu esposo, con tu hijo, con tu hija, con tu hijo o tu hija, no, disculpa que no me acuerdo bien.
2: Sí, hijo y niña.
4: Dios te bendiga y te guarde siempre.
2: Ricky, ya le dicen a Rikiki. Sí, está guardado como Guri, pero no sé cómo se llame. María C.
0: Jeffrey.
2: María C te está saludando. Ay, Rikiki.
3: Le dicen Guri o Jeffrey también.
5: Buenos días, Villavo FM 97.3. Mi Lili, deseamos un feliz cumpleaños. Dios la bendiga, la guarde, la proteja y que siga así de bella y hermosa como siempre.
2: Ah, sí, bella y hermosa, sí, eso sí. José Penagos la quiere saludar, Lili.
6: Uy, feliz cumpleaños, mi Lili. Qué bien, Dios te bendiga. Que cumplas muchos más en nombre de Jesús y la Virgen María. Que mi Dios le conceda todo lo que te le viene en mente, en tu corazón. Que seas así una gran persona como la vienes haciendo. Y gracias por estar ahí, gracias por la amistad, gracias por todo. Dios la bendiga. Muchos éxitos y que cumpla muchos años más de vida y que disfrute junto ahí con tus seres queridos. Un abrazo. Dios te bendiga.
2: ¡Qué bueno! ¡Juliancho!
7: Muy buenos días, Villado FM. Dios me lo bendiga.
2: Bella y hermosa, sí.
7: Dios, Willy, o Piwi. Ya la señorita Lili. Que Dios me la bendiga, que cumpla muchos años más. De verdad, es muy joven. Es muy joven y hermosa. Que Dios me la bendiga y que la que tenga un excelente y bonito día, que la pase bien sabroso y que cumpla muchos añitos más. Dios te bendiga.
2: Eso. Un feliz cumpleaños, mi Rikiki. Feliz cumpleaños, mi amor.
3: Ahí está escribiéndole Marco. ¿Qué? Sí, Marco, vean.
2: Dice Marco, fiel oyente. Hola, buenos días. Disculpe. No poder enviar un audio, soy disfónico, pero hoy es.
3: Entonces,
2: el día.
3: Yo lo leo como Marco.
2: Léalo como Marco.
8: Hoy es un día especial.
2: Venga, payaso, no sea porquería, léalo bien.
8: Abrazo.
2: Léalo como besos, un intérprete de radio.
8: No usar paraguas.
2: No, vea, léalo bien. Dice: hola, muy buenos días, estoy disfónico, pero hoy es un día especial. Va a caer una lluvia de bendiciones, abrazos y besos de ¿qué? Y te recomiendo no usar paraguas. Feliz cumpleaños, Riquiqui.
3: Por la lluvia de bendiciones.
2: Por la lluvia de bendiciones. Claro. Que no utilices el paraguas. Qué lindo. Para que todas las bendiciones te mojen en abundancia.
3: ¿Te gustaría una lluvia de bendiciones?
0: Claro, ¿sí? Sobre todo lo de que me mojen.
2: Y te quiere saludar, Lili, el mejor secretario que ha tenido esta dependencia.
3: No me diga, el jefecito.
0: Juan. Y sí, que tendrá.
3: El jefecito, ¿acuerdas que yo dije que ya había llegado?
2: Y vean, que tendrá llegué. Por... Además que déjenme decirle algo.
3: ¿Qué?
2: Va a ser siempre recordado Juan Carlos Aguilar Vázquez, secretario de las TIC, por todo lo que ha hecho por esta dependencia y por este medio de comunicación, atendiendo la recomendación del alcalde Alexander Vaquero. Se dio la tarea de generar el proceso de remodelación de los transmisores, ahora la remodelación de nuestro estudio. Y gracias por el apoyo y la confianza, sobre todo por el voto de confianza. Juanquita, buenos días.
3: Camella, un secretario que camella.
2: Que camella, buenos días.
9: Happy birthday to you. Happy birthday to you. Feliz, feliz cumpleaños para la amiga, compañera de trabajo, incansable. A Lili, un abrazo muy, muy especial. Muchas bendiciones, muchas sonrisas, muchos motivos para celebrar. Un abrazo muy especial.
2: Gracias, Juanca. Yo diría que incansable no, más bien cansable sí, porque cada rato...
3: No, no, no.
2: Muy cansable, sí, ah, muy bueno, cansable. Sí,
3: por lado, sí. Porque cansa que da miedo.
2: Y se cansa con nada. Hola, Nelson, buenos días.
10: Buenos días, Villa FM. Buenos días a todo el panel allá. Y saludando obviamente a Lili, que cumpla muchos años más, que Diosito la bendiga, que hoy no solo sea el día especial, sino siempre. Que le vaya muy bien, que siga aprendiendo de esos maestros. Ese es un regalazo de aprender de Willy, de Locupayazo. Y sí, eres una mujer, como hablas y te expresas, eres una mujer frentera y dice las cosas como son, sin rodeos. Y que Diosito te bendiga por todas esas cualidades que tienes. Buen día.
0: Gracias, gracias.
2: Si usted viera las cualidades que trajo hoy. Dios mío, ¿qué? Bendito.
3: Cualidades muy notorias, le
2: digo. Hola, Sandrita, buenos días.
11: Hola, muy buenos días. Villa FM 97.3. Aquí es del barrio La Florencia. Soy Paola. Riquiqui, para desearte un feliz, pero feliz cumpleaños. Que te consientan mucho. Que sea un día súper, pero súper mega play para vos. Y para recordarle que estamos en esa época de los 40 más, que son los mejores, mejores.
2: Sí. O sea, los 40 plus, o sí. Los 40 plus.
3: ¿Qué son plus?
2: 40, se ha visto los canales de televisión que es un plus del 40 y le ponen un más arriba.
3: Por eso se vienen cuarentones y qué.
2: Ajá.
0: Oiga, ¿sabe qué me dijo una psicóloga? Que los hombres, digamos, las mujeres después de los 30 como que tienen un chispazo, ¿cierto?
3: Una crisis. ¿El chispazo sí. Es una crisis?
0: No. Y a los 40, pues es como su como su top, como que están en esa...
2: Ok, en su
0: esa,
2: mejor momento.
0: En su mejor momento. Y la de los hombres es a los 50.
2: Gracias, gracias. Véanme. ¿Cómo le parece? Siéntanme nomás.
0: Por eso, a los hombres cincuentones, las muchachas, las más jóvenes de los 20 y tanto, las empiezan a caer. Porque están en ese...
3: ¿Qué se sentirá uno llegar por allá? Esa...
2: Papi, ¿se siente tan chimba? Eso sí se lo aseguro.
3: Oiga, Lili, hoy 7 de octubre, que es su cumpleaños, ¿no? Toda la gente saludando, vean, ahí siguen llegando. Chévere. Saludos, Lady.
2: Saludos de Denis. Dice Lili, le deseo un feliz cumpleaños. Quiero decirle que un cumpleaños no es celebrar un año de vida, sino celebrar que aún contamos con su compañía. Porque es lo que uno debe celebrar cada día. Y que esos deseos buenos sean a diario. Brenda la quiere saludar rapidito, vea.
12: Hola Lili, muy buenos días, feliz cumpleaños. Que nuestro Padre Celestial la siga colmando de muchas bendiciones y que cumpla muchos años más llenos de mucha, mucha salud para que siga compartiendo estos bellos momentos con todas las personas que te quieren, que te aman. Muchas, muchas bendiciones para hoy. Y siempre.
2: ¡Qué lindo! Venga, Lili.
3: Mucha gente saluda.
2: Sí, ¿sabe quién la quiere saludar? ¿Quién? Carlos Andrés Bayona. Carlos Andrés Castro Bayona. Ustedes sabían que yo solamente, que hoy yo tengo tres jefes.
3: Sí. ¿Ya?
2: Juan Carlos Aguilar, que es el secretario de las TIC. Mi guía espiritual es el padre Jeffrey.
3: Sí.
2: Y mi jefe de Juan 23 es Carlos Andrés Castro Bayona.
0: Ah.
2: ¿Sí? Y también la quiere saludar mi Lili. Carlitos, buenos días.
13: Hola, muy buenos días, Villao FM. A la Riquiqui. Después de semejante comentario, con más veras, Dios te siga bendiciendo. Te dé felicidad, mucha fortaleza en tu caminar, paz y alegría en tu corazón. Un fuerte abrazo y que lo sigas viendo.
2: Qué lindo, mi Riquiqui.
0: Muchas gracias, Carlitos.
2: Emerson Contreras te envía las torticas. Las torticas virtuales, ¿no? Y
0: sí,
2: que feliz cumpleaños.
0: Sé,
2: Nandito, el hombre de Adagio. Nando, buenos días.
14: Un saludo muy especial para 97.3 Villado FM, a toda la mesa de trabajo y a nuestra compañera Lili, que la pase muy bien, Dios te bendiga. Y ese dato que nos dio de los cincuentones, excelente, así es. Un abrazo para todos, Nando desde el barrio La Esperanza.
0: Que es psicóloga, terapeuta y demás. O sea que mi fuente tiene peso en este
2: Riquidato. Muy bien, muy bien. ¡Mi Riquiqui, feliz cumpleaños!
3: Mi fuente me lo soñé.
0: Sí, mi fuente
3: ya, Lili, hoy 7 de octubre yo le voy a pedir a Dios que le dé un regalo, que creo yo que es el regalo más valioso que usted puede tener en este momento. Y es que Dios le permita que usted conozca la tremenda mujer que es. Lo valiosa y la cantidad de cualidades, todas muy positivas, que usted tiene.
2: Sí.
0: Ay, gracias,
3: si Dios le permite entender y conocer eso, lo que viene por delante, Lili, no tiene techo.
0: Una zarandeadita que me dé.
3: Dios
2: lo que viene por delante no tiene límite.
3: Dios la bendiga, Lili. Amén, la queremos gracias. Mucho.
2: Ay, qué bueno, mi Lili. Gracias. Gracias por esos chascarrillos, por esos momentos en los que nos hace reír tanto. Es que estar al lado de Lili es una nota muy chévere. Feliz cumpleaños. Vea, no me quiero quedar que nadie se quede sin saludarte. Lady Serrano dice, Riquiqui, buenos días. Hoy es un día especial, Riquiqui. Que Dios te siga bendiciendo todos los días de tu vida. Te deseo el mejor de los cumpleaños. Que el Dios del cielo te siga cuidando, te dé salud y mucha unión familiar. Y un muy feliz cumpleaños. Y que todos los anhelos de tu corazón se cumplan. Y esa es la edad más interesante. Felicitaciones.
0: Gracias, gracias.
2: Estamos muy felices. Gracias por todos los mensajes a ustedes. Feliz día y también de paso, feliz cumpleaños para los que hoy estén celebrándolo. Bendiciones.

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0: Jesse y Joy, que anuncian su separación, ¿no? La semana anterior estuvimos anunciando la separación de este dúo, Jesse y Joy. Y ellos son los artistas de la terapia del día. Hoy con Corre. ¿Por qué esta canción, payaso?
1: Porque esa es una canción que merece que todos nuestros oyentes conozcan su historia. Oiga, primero yo les pregunto algo. ¿Cómo hace uno para separarse de un hermano? O sea,
2: pues primero formar un grupo.
1: Porque ellos son hermanos, ¿no? Sí. Jesse y Joe son hermanos y están anunciando su separación. Claro, uno entiende que es la separación a nivel artístico. Ajá. Pero ¿será que fue porque están peleando? O sea,
2: mira que la esposa de Jesse está publicando unos factos en Instagram como que sí, que hay que saber poner límites, que marcar distancia, que no sé qué, y coincide con la rueda de prensa donde tenían que llegar los dos, pero llega Joy solita y se pone a llorar y anuncia de que ella va a llegar hasta donde se lo permita para cumplir todo lo legalmente que ya está amarrado, ¿no? Conciertos y demás cosas. Ay, pero lo va a hacer sola.
0: No. Entonces,
1: ese dato, sí, ahí.
0: Si hay un problema familiar,
1: sí,
0: ahí con
1: él. Ahora sí vamos con lo que nos compete, que es la historia cruda y dolorosa de Corre. Porque esta terapia no es para los enamorados.
2: Que uno asume eso, ¿no?
1: Sí, usted escucha la canción y usted dice, es una canción para enamorados.
0: Claro.
1: No, es una canción para los que ya están mamados. Para los que están cansados.
0: Los que dicen a grito herido.
3: ¡No aguanto más!
1: Esa es esa canción. De eso trata esa canción. Si usted, mi amigo, mi amiga, está en el transporte público, en la tienda o en su casa, en su negocio, en su empresa y está escuchando esta terapia y es de los que todavía tiene el nombre de esa persona atragantado entre pecho y espalda, pues hoy seguramente con esta terapia usted va a poder soltar. Respire conmigo, porque esta canción no se canta, esta canción se escupe.
0: Wow, el escupidor del humor.
2: Sí. El escupidor de terapia.
1: Es terapia.
0: El botaterapia.
1: Y como terapia vamos a hacerlo. Pues les cuento que en esta canción es la historia de Joe. Recuerden ustedes que es Jesse Joe. Jesse es el hombre, Joe es la mujer, Joe es la hermana, ellos son hermanos. Y es una historia real, es una historia que le pasó a Joe o a Joy, quien ha contado en varias entrevistas que la canción no fue inventada. Ella estaba en una relación tóxica de esas donde uno siempre tiene la razón. Uh-huh. O sea, todo lo que usted pelea y todo lo que usted diga, sí es verdad. Y esa otra persona le dice, sí, sí, es verdad, sí, lo voy a dejar de hacer, sí, voy a cambiar, sí, voy a ser otra persona. Pero al final todo termina siendo igual. Uh-huh. Por eso en la canción hay el pedazo donde dice siempre el perro con los mismos trucos. Se refiere a eso, que ya es una persona que se ha acostumbrado tanto.
2: Chuchis, pero tú sabes, no sé si ahí lo traes en la terapia, el origen de la canción.
1: Sí, ¿sí? O sea, es una historia que ella tenía con alguien. De una mujer que el man se va, o sea, ella tenía una relación con esa persona, el tipo se iba, la dejaba y después volvía sabiendo que ella lo recibía, que estaba con los brazos abiertos, que había amor y obviamente pues ella lo recibía. El tipo hacía muchas cosas que
0: como
1: para
0: decía el Chavo del Ocho, volvía el perro con la
1: volvía el perro rabo, arrepentido
0: con el rabo entre las patas
1: y el hocico partido. esta entonces el tipo se va, se va constantemente, vuelve, pide perdón y dice ella, ya ese libreto ya me lo aprendí, ya ese libreto ya lo conozco, invéntese otra vaina o definitivamente corre, corre corazón, corre es que le está diciendo mejor váyase.
0: Mejor ábrase, papi.
1: Mejor ábrase. Digamos, en el lenguaje coloquial sería eso. Papi, ábrase. O sea, sí, corre, es como que ábrase de aquí, ya no más. De los dos, tú siempre fuiste el más veloz. Toma todo lo que quieras, pero vete ya, que mis lágrimas jamás te voy a dar. O sea, ya ella ya estaba cansada.
0: Toma todo lo que quieras, las llaves y el televisor, el perro y...
1: y todo, todo lo que quiera llevar. Pero ella ya llega al punto donde le dice, no voy a volver a llorar por usted. Ya no voy a, yo ya no voy a botar una sola lágrima, o las voy a botar, sí las voy a botar, pero no enfrente suyo. Usted no me va a volver a ver mal, usted no me va a volver a ver triste por su culpa. No es que ella quiera que él vuelva, porque hay muchas personas que al escuchar esta canción entienden que ella le está diciendo que quiere que vuelva.
0: Corre,
1: corriendo.
0: Ven acá,
1: o sea,
0: sí,
1: ven acá, no. Ven a mí corriendo. No, lo que le está diciendo es, váyase lo más lejos de aquí, papito.
0: Y corra.
1: Y váyase corriendo. O sea, no se vaya a ir en cámara lenta, no se vaya a ir creyendo que va a volver a las dos cuadras. No, no, no. Es, agarre sus cosas, agarre sus mentiras, agarre sus libretos, agarre toda esa cantidad de inmundicia que tiene, empáquela en lo que le quepa y ábrase lo más lejos que pueda.
0: Ábrase del parche, papito.
1: Pues les cuento que Jesse, que es el hermano, conocía la historia de esta relación y por eso cuando Joe le trae la letra, él le compone la música. Y los dos tienen ese encuentro de hermanos, de decir, aquí estoy yo para ayudarla, aquí estoy yo para que podamos juntos atravesar esa situación, atravesar esa crisis. Como dato curioso de la canción, la disquera, cuando ellos presentan sus canciones, uh-huh, la disquera le dice, no, la canción no. No. ¿Qué? ¿Pero por qué?
0: No digas.
1: Sí, y la disquera le dice, no, porque es que esa es una canción muy triste. Es una canción muy rompevenas. Y para el formato que les querían dar a ellos, no aplicaba.
0: No calaba.
1: No aplicaba. Entonces, la guardaron hasta que fue escogida en Latinoamérica como la banda sonora de una canción que se llamaba... Perdón, de una novela que se llamaba La que no podía amar.
0: Oh,
1: acá la presentaron,
0: sí, sí,
1: acá,
0: señor,
1: en Colombia la presentaron. Y esa canción empezó a ser la banda sonora de esa telenovela y ahí fue donde...
0: Se disparó.
1: ¡Pum! Se disparó y toda la gente empezó a decir, ¿qué? Hágame el favor, la letra... De corre, así es que si
0: de
1: usted...
0: De lo que se perdió la disquera.
1: De lo que se perdió la disquera.
2: Y sabes a quién le pasó lo mismo, que creo que el payasito en una terapia también lo mencionó, a la de Camila.
1: Sí, a la de...
2: Mario la escribió y se la pasó a... Se la propuso a las Hash Hash. Y las viejas dijeron, ay, no, no, no, después no, no nos llame, nosotros te llamamos. Y graba Camila como Camila esa canción y pues es lo que los...
1: Catapulta.
2: Catapulta. Wow.
0: Qué verborrea la de hoy. Los felicito.
1: Sí, señor.
0: ¡Corre, Jesse Joe! Ochoe, cuando ya no aguantas más una relación, cuando dices a grito herido y sientes un profundo agotamiento emocional, ¿cuál debe ser el primer paso? Para acabar definitivamente con esa relación, será el desenlace de la terapia del día. Y si ustedes quieren participar, si tienen una historia similar, la pueden compartir en la terapia del día.

0: humor, porque el humor en la radio está en vía de extinción. Pero ha llegado el payaso, el mejor payaso del humor. ¡Wow!
1: Uy, papi. Eso me gustó.
0: Tienes que abonarme esa rima.
1: Eso me gustó mucho.
0: Por favor.
1: Me preguntaron ayer, ¿cuál es tu principal fuente de inspiración? Y yo, prácticamente la nariz. Gracias. Siguiente respuesta. Prácticamente.
0: Y mi esposa, porque por eso la traje hoy aquí. Por eso estoy en San Andrés, diría usted, ¿no?
1: Ah, sí, claro. No, imagino. Y esa fue la otra también que yo dije. Yo dije, es que viajé a San Andrés, que para liberarme de mi estrés y de toda mi preocupación.
0: Sí.
1: Y volteo a ver y mi estrés y mi preocupación viajó conmigo. No.
0: Ay, Dios mío.
1: Ay, no, muy difícil.
2: No.
1: ¿A qué va?
2: Ay, Dios.
1: No, les tengo hoy. Les tengo, usted sabe que estoy, como no he podido bien con el inglés.
0: Sí.
1: Estoy procurando.
0: ¿Cómo vas con ese Duolingo?
1: No, mal. Mal, pasé de Duolingo de inglés, pasé a Duolingo chino. Y en ese me está yendo mejor, le cuento. Por ejemplo, ustedes saben cómo se dice, en chino, ustedes saben cómo se dice, persona descalza.
3: No.
1: otra vez que me gustó, dice. ¿Ustedes saben cómo se dice en chino, persona descalza?
3: ¡No!
1: Se dice chin chancleta. Venga. Es que este está bueno. ¿Ustedes saben cómo se dice en chino misterio?
3: ¡No!
1: ¿No saben cómo se dice misterio en chino?
3: ¡No!
1: Se dice chan chan chan chan.

0: no.
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2: Somos Villavo FM 926. Ya viene el desenlace de la terapia. Ya viene el padre Giovanni con la última recarga de fe. Y ya viene Mike a hablarnos de música. Una canción que nos recomendó Chuchín. Jesús Garzón, El vino de tu boca ahí se consolida como un éxito en este primer semestre del 2026 en Villavo FM. Sanz y Karim León.

0: nosotros somos Villahue FM. Quiero saludar a nuestros médicos, enfermeras, auxiliares de enfermería, especialistas de la clínica Meta, que siempre están conectados con Villahue FM. Gracias al padre Giovanni Ochoa, que es el capellán de la clínica. ¿Sabe qué me escribe por aquí? Me dice: Willy, es increíble, no pensé que la gente esperara solo para oír la recarga de fe. Gracias, aquí en la clínica Meta, me dice el padre Giovanni. Un abrazo a todos los funcionarios de la clínica Meta, payasito.
1: Bueno, sí, realmente digamos que uno va a cualquier clínica y lo ponen a uno a esperar 3 horas, 4 horas, 5 horas. ¿Por qué no va a tener uno paciencia 2 minuticos? Una recarga de fe, y no solo recarga de fe, sino recarga de paciencia también, es lo que uno debe llevar a cualquier clínica.
0: Un abrazo, se van despidiendo Lili y el payasito porque se van a ensayar. Recuerden que es nuestra pareja participante en la Maratón de Joropo. Los quieren ver ensayar, van a estar aquí frente al Parque de la Cruz, aquí en el centro.
1: No, no, quieren ver, no, recuerden ustedes que la Ricky Ki hoy está celebrando un año más de vida. ¿Quiere pasar y dejarle algún detallito, algún regalito? Porque recuerden ustedes que detrás del cumpleañero come...
0: Detrás del enfermo come el alentado.
1: No, detrás del cumpleañero come el compañero metido, que no se pierde ni la corrida de un catre. Entonces, cualquier cosita, ahí vamos a estar en el Parque de la Cruz. Taran, taran, tan, taran, taran, tan, tan,
0: oropeando. Están preparándose para la gran maratón de Joropo. Somos Villahue FM y nosotros nos preparamos porque llega un nuevo fin de semana festivo aquí en Villahue FM.
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3: Vámonos a la calle y recuerden que ahora somos nosotros los que le vamos a regresar la llamada y les vamos a preguntar cómo está el día hoy.
4: ¡Sí!
3: ¿Cómo amanecieron? ¿Cómo están?
4: ¡Sí!
3: Siempre uno necesita una llamada de alguien que nos dé esa voz de aliento, que nos diga cómo estamos hoy, que tranquilos, que todo va a estar bien. Vamos a llamarlos, vamos a preguntarles cómo amanecieron hoy a los oyentes de Villa Boa FM, los que se van reportando a través del 305-5373-99. Ya viene el desenlace de la terapia. Mike nos viene a hablar de música y ya viene la terapia. La recarga de fe con el padre Jeffrey. Brenda, ¿cómo está? Buenos días.
5: Hola. Hola, muy buenos días.
3: Me alegra saludarla. Dios la bendiga. Ay, ¿cómo está hoy?
5: Amén, amén. Bien, muy bien, gracias a Dios.
3: Siempre uno necesita una llamada de alguien que lo levante o que le levante uno el ánimo, ¿cierto, Brenda?
5: Ajá, sí, claro. Eso es muy gratificante, se siente bacano.
3: Eso vamos a empezar a hacer nosotros desde Villa Boa FM, a llamarlos, a preguntarles cómo están y a desearles un feliz día. ¿Plan para hoy, Brenda? ¿Qué tiene para hacer hoy?
5: No, lo mismo de siempre, lo mismo de todos los días.
3: ¿Cuál es su itinerario? ¿Usted qué hace en el día?
5: Aquí estoy en el momento, bueno, ya no saliste los chicos para la fundación, que salgan en la ruta, y ahí me voy a la iglesia a recoger los almuercitos, y después tengo que hacer una vueltica en Capital Salud, ya.
3: ¿Trabajas en una fundación?
5: No, mi dos de mis hijos estudian en una fundación.
3: Ah, ok. Sí, pero ya has aprendido mucho a manejar el tema con ellos, ¿no?
5: Sí, claro.
3: Qué bueno, Brenda, que Dios te acompañe y Dios te va a multiplicar por cada esfuerzo que haces por tus hijos. Un abrazo, ¿bueno?
5: Muchas gracias, bendiciones para todos.
3: Qué chévere. Les quiero preguntar cómo están hoy, cómo andan. Venga, vamos a llamar a Lady Serrano, a ver, otra oyente de Villa Boa FM. Los que están allá afuera en la calle, al otro lado del radio, esta vez permítannos llamarlos, permítannos saludarlos y preguntarles cómo están el día de hoy. Si reciben esa llamada de Villa Boa FM, va a ser una llamada de alegría, de entusiasmo, de ánimo. Lady, buenos días. ¿Cómo está?
6: Bien, sí, señor, gracias a Dios.
3: Dios la va a bendecir hoy mucho. Tenga mucha fe, ¿oyó?
6: Amén, amén. Así será y siempre ha sido así.
3: ¿Dónde está usted, Lady?
6: En mi casita.
3: ¿Dónde vive? ¿En dónde está ubicada su casa?
6: En el Olímpico.
3: En el barrio Olímpico. ¿Y qué tal es la cuadra, los vecinos? Sí. ¿Bien?
6: ¡Oh, espectacular!
3: Uno a veces da con unos vecinos espectaculares, ¿cierto?
6: Sí, señor.
3: Dios lo pone a uno en lugares de bendición, con gente de bendición. Eso está bien, Lady. Un abrazo y nos alegra mucho saludarla, ¿oyó?
6: Amén, gracias igualmente para usted. Lindo día.
3: Chao. En el barrio Olímpico, vea, tenemos oyentes en el barrio Olímpico. Venga, a ver, vamos a llamar a Aura Flor a preguntarle que está en la calle. Y le vamos a preguntar también cómo está. Ahora Villa Boa FM los quiere saludar. Siempre normalmente les pedimos que se reporten, que nos cuenten dónde andan, pero ahora Villa Boa FM les va a regresar la llamada y les va a preguntar cómo está hoy Aura Flor. Aurita, ¿cómo está? Buenos días.
7: Ay, buenos días, su merced, muy amable, gracias.
3: ¿Cómo amanece?
7: Bien, sí, señor.
3: Me alegra mucho. ¿Qué es de su vida, Aura? ¿A qué se dedica?
7: Ahorita me dedico a cuidar a mi madre. Estoy cuidando a mi madre, una señora de 93 años, entonces toca venir a bañarla, a cambiarla, entonces estoy en esas.
3: Mire, uno a veces desconoce qué es la vida de nuestros oyentes. Uno los oye aquí a través del WhatsApp, pero lejos de imaginarnos sí, sí. qué tienen que hacer todos los días. Vea, Brenda tiene sí. que acompañar a sus hijitos que estudian en una fundación. Sí, creo que ellos tienen alguna capacidad reducida y es una mamá sí, entregada señor. A ese par de niños. Y usted nos cuenta esa historia de su mamita.
7: Ajá, sí, señor.
3: Aura, pues de Dios la va a bendecir hoy también. Dios le va a multiplicar sí, en bendiciones gracias. Lo que usted Amén. Está haciendo por su mamá, ¿oyó?
7: Sí, señor, claro, eso sí es, sí, señor, eso es.
3: Chao,
7: nos
3: Aurita.
7: Toca porque ¿qué más hacemos?
3: Así es, mi
7: bueno,
3: Aura.
7: Chao. Sí, bueno, muy amable por la llamadita.
3: Chao, qué chévere. Si ven, ahora nosotros les vamos a llamar, les vamos a preguntar cómo están hoy. Venga, saludemos a Sandrita Villada. Siempre uno necesita de alguien que le diga a uno, oiga, venga, Dios lo va a bendecir, tranquilo, que todo va a estar bien. Siempre hay personas que no reciben una llamada, ni de un amigo, ni de un familiar, ni de un conocido. Hay personas que pueden pasar todo el día sin recibir una sola llamada que les dé una voz de aliento. Eso queremos hacer ahora desde Villavo FM 97.3. Saludos para Sandrita Villada. Sandrita, ¿cómo está? ¡Buenos días!
4: Hola, hola, hola, buenos días.
3: Chévere recibir una llamada con esa energía, ¿cierto?
4: Súper, súper, súper.
3: Sandra, ¿a qué se dedica, Sandrita?
4: En este momento desempleada en las labores del hogar, pero muy bien, escuchándolos a ustedes, obviamente.
3: Bueno, ¿y la familia de cuántas personas se compone su familia, su hogar?
4: Mi hijita y yo.
3: ¿Las dos solitas?
4: Somos las dos.
3: ¿Madre separada?
4: Sí, señor, abandonada para no así como tal.
3: ¡Ay,
4: tan.
3: No! Pero luchona, sí, sí, pero luchona, eso sí.
4: Obvio, por favor, obvio, sí, Sandrita, señor.
3: ¿A qué se dedica usted?
4: Bueno, en este momento, como digo, estoy desempleada, pero me dedico
3: sí,
4: a ventas okay. PAP. Ventas PAP, lo que salga. Tú sabes, Venga. El rebusque de una mamá con su hija.
3: Tengo una especialista en ventas PAP. Si alguien necesita sí, los sí. servicios de Sandra Villada, por favor, si alguien necesita de los servicios de una mujer juiciosa, entregada a su hogar, a su hija, a su trabajo, ¿a qué número telefónico la pueden llamar, Sandra?
4: Al 316-904-6174.
3: ¿Qué experiencia tiene usted? Hábleme un poquito porque muy seguramente muchos están interesados en sus servicios.
4: Oh, también tengo experiencia en caja, ¿no? Mi área es mi especialidad es de caja también, ¿no? Tengo servicio okay. también al cliente, todo eso.
3: Qué chévere. Si usted, amigo, amiga, en su empresa, en su negocio, necesita una persona como Sandra, responsable, trabajadora, juiciosa, llámela al 316-904-6174. ¿Qué tal que aquí consigamos trabajo hoy, Sandrita?
4: ¿Qué tal? Ojalá,
3: sí. Eso lo hace Villavo FM. Un abrazo, Dios te bendiga.
4: Gracias, gracias, gracias. Abrazo, chao.
3: Qué chévere. Eso hacemos nosotros ahora aquí. Ahora nosotros los vamos a llamar. Les vamos a dar una oportunidad de hablar, de contarnos su historia, su necesidad y en algo le podemos ayudar. Por supuesto, lo haremos con todo el corazón. Un abrazo desde Villavo FM y para todos los que están allá afuera en la calle.
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3: Y vamos a hablar de música porque Mike hoy, como cada mañana, nos habla de música. Y vamos a hablar de esas canciones que hicieron parte de las más afamadas telenovelas. Vamos a hacer la segunda parte. Ya hicimos una primera parte. ¿Lo recuerdan?
1: Sí.
3: Estas canciones marcaron telenovelas y también marcaron generaciones. Como esta de Marco Antonio Solís, si no te hubiera sido. Hoy Mike nos habla de esas canciones.
0: Segunda parte de canciones que hicieron historia en las telenovelas. Mike.

Marco Antonio Solís puso su voz a Si no te hubiera sido, tema de Salomé, protagonizada por Edith González y Guy Ecker. Juan Gabriel interpretó Te sigo amando, tema de la telenovela del mismo nombre, protagonizada por Claudia Ramírez y Luis José Santander. ¿Qué

0: Lucía Méndez interpretó Un alma en pena, tema de El extraño retorno de Diana Salazar, telenovela que protagonizó junto a Jorge Martínez.
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0: Gualberto Ibarreto puso voz a Ladrón de tu amor, el inolvidable tema de Leonela, protagonizada por Mayra Alejandra y Carlos Olivier.
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0: 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Timbiriche convirtió Quinceañera en un clásico, tema de la telenovela protagonizada por Adela Noriega y Thalía. Jorge Rigó interpretó Sola, tema de las Amazonas, protagonizada por Eduardo Serrano, Hilda Carrero y Tony Rodríguez.
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0: Pandora puso música a La Usurpadora, protagonizada por Gabriela Spanik y Fernando Colunga.

Marlene interpretó Ámame, tema de La Heredera, protagonizada por Hilda Carrero y Eduardo Serrano. Mariana Garza puso voz a Alcanzar una estrella, tema de la telenovela que protagonizó junto a Eduardo Capetillo.

0: Que nos hace Dios a que los dones que Él nos ha regalado los pongamos al servicio de los demás. Sí, cada uno de nosotros ha recibido un don y ese don debe ser utilizado para servir a los demás. Seamos buenos administradores con nuestros dones y con nuestros talentos. Seamos generosos en amor, que Dios nos lo ha dado todo y estos dones, estos talentos nos los ha suministrado de una forma infinitamente amorosa y misericordiosa. Ahora, Padre Giovanni, nosotros tenemos un propósito y es usar esos dones para mejorar la vida de otras personas, para ayudar a los demás. Padre Giovanni, buenos días.
1: Sotico, los dones y los carismas que Dios puso en ti son los regalos con los que debes bendecir a tus hermanos. El Señor te dio una voz para consolar, unas manos para trabajar, para servir, sabiduría para guiar, un corazón lleno de generosidad para compartir. Cuando usas esos talentos para aliviar la carga del prójimo, su vida se convierte en un canal vivo de su gracia. Por eso pon tus dones, tus carismas en acción hoy. Alegra el corazón, pero también el corazón de Dios y de los hermanos. Bendecido día.

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8: Definitivamente Villavicencio está de obra, y en pleno comienzo del 15º Festival Llanero de Villavicencio 2026, Tierra Bendita, el alcalde Alexander Vaquero hizo entrega de los trabajos de remodelación y modernización del puesto de salud de la vereda Buenavista, corregimiento 2 de esta capital.
9: Decirles que este puesto de salud es la muestra de verdad del compromiso que no solo tenemos en el sector educación, en el sector social, en el sector del alumbrado público, de infraestructura, sino que esta ha sido una administración que ha tratado de atender todos los sectores de la administración pública. El sector educativo, el sector social, el sector comunal también, indudablemente, con estos equipos de cómputo, los computadores, las impresoras, que son una dotación de bendición para las juntas de acción comunal de los corregimientos, de las veredas, porque es que realmente lo necesitan. Pero sumado a ello, hoy venir a decir este puesto de salud, mejorarlo, que sea un servicio óptimo para la gente, que podamos fortalecerlo. Daniel hacía un llamado, el presidente de Buenavista, y creo que los ediles también, de que por favor es necesario que concurran al puesto de salud, porque la voluntad del gobierno está en modernizarlo, en adecuarlo, en mejorar la dotación, en hacer muchas cosas, pero ahora necesitamos que haya demanda por parte de la comunidad. Y hoy es la muestra. En la medida que ustedes asistan al centro, al puesto de salud, nosotros tendremos que ampliar los servicios. Un ejemplo, yo quiero decirles que para el mes de noviembre vamos a implementar el servicio de laboratorio, tomas de muestras, Daniel y los ediles sepan. En noviembre, nosotros tenemos hoy servicio de medicina, de odontología, de citología, enfermería, lo tenemos acá. Y queremos, a partir de noviembre, escuchen bien, vamos a poner el servicio de tomas de muestra, que es el mismo laboratorio. Pero necesitamos que vengan, que asistan.
8: Pero no solo fue la entrega de la remodelación del centro de salud, porque el mandatario Vaquero entregó a los presidentes de las juntas de acción comunal de las 12 veredas modernos equipos tecnológicos de alta calidad para un mejor cumplimiento de sus funciones con la comunidad, informó Fernando Oviedo Contento. Buen día.
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11: 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La vibra y el talento de una estrella. De esta estrella que nace en Kingston, Ontario. Está por los 66 años. Cumpleaños este próximo 5 de noviembre. Brian Guy Adams. Démosle la bienvenida a un guitarrista, cantante y compositor canadiense. Con ustedes en el mes de los clásicos, Brian Adams.

0: Bryan Adams es un artista perfecto para este mes de los clásicos, porque su música encarna la nostalgia, el rock sincero y las melodías atemporales que marcaron a varias generaciones. Por eso se le hace importante a Bryan Adams como un artista del mes de los clásicos. Sus canciones icónicas, ese sonido rutero, sus guitarras firmes y sus estribillos que evocan historias de juventud, una voz única y un legado perdurable en el tiempo. Y si no, que lo diga esta canción del año 1985, Heaven, cielo, de un álbum llamado Reckless. Luego vendría en el año 1991 a regalarnos una película imborrable para nuestra memoria, Robin Hood. Y Everything I do it for you. Todo lo hago por ti. Y luego en el 93 nos regalaría Por favor, perdóname, Please forgive me. Es Bryan Adams, un artista perfecto para los bloques de música en 3D de El Mes de los Clásicos.
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3: Buenos días, soy el DJ de la hora. Si es tan amable, me complace con la canción de Levan, Mari es mi amor. Muchas gracias, buen día.
4: Buenos días, aquí siendo el DJ de la hora, aquí José Penagos, en la UZ 355, vamos a escuchar Life is Life, ahí para esta mañana ya que escampó. Un abrazo para todos, Dios los bendiga y a todos los amables bendiga que tienen la migra. Muchos éxitos para todos.
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0: viva Colombia. Gracias.
1: Viva León.
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3: Buenos días. Para participar del DJ de la hora, quiero escuchar Mi Unicornio Azul. Gracias.
4: Hola, me llamo Villabo FM. Muy buenos días. Esto, complazcame la canción de Michael Jackson, No Alone. Gracias. Feliz día.
5: Buen día, Villabo FM. Aquí sintonizando desde el Amarillito. Soy el DJ de la hora de regalarme un temita, se llama Fine in Black de los Rolling Stones, ¿vale? Muchas gracias.
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2: Soy Villavo FM, soy DJ la hora Aero Cruz. Quiero escuchar la canción Olvidarte Nunca, gracias.
3: Villavo FM, buenos días. Para el DJ de la hora, regálame Mi Gran Loco y Dulce Amor de Lucas. Buen día, gracias.
4: En el DJ de la hora, acá desde el SXB507. No quiero extrañar nada de Aerosmith, banda sonora de Armagedón.
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2: Bendecido día, soy el DJ de la hora desde Acacias. Quiero escuchar la canción El Niño y el Canario de Leonardo Fabio. Muy amables. Bendecido día.
3: Yo soy el DJ de la hora para que me complazca de José María Napoleón Pérez. Gracias.
4: Hola, muy buenos días para el DJ de la hora. La canción que me gustaría escuchar, Claudia de Colombia, El Río Vadillo.
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3: Hola Villavo FM, yo quiero ser la DJ de la hora. ¿Tú me puedes regalar Mientras exista en el mundo, de Milena Benítez? Gracias.
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4: Villavicencio está de fiesta por el comienzo del 15º Festival Llanero 2026 Tierra Bendita. Y los habitantes de la vereda Buenavista, corregimiento 2 de esta capital, están de plácemes luego de recibir totalmente renovado el puesto de salud del sector y los modernos equipos tecnológicos para los presidentes de las 12 juntas de acción comunal del sector rural. Así se expresó Daniel Quevedo.
5: Bueno, pues muy contentos. Esta es una obra que la necesitamos. Y no solo Buenavista, sino que todas las veredas, las 12 veredas que hacen parte del corregimiento número 2 de Villavicencio. Entonces, somos por lo menos 8.000 personas que ahora vamos a tener la posibilidad de venir a recibir servicios médicos acá. Y muy contentos, quedó muy bonita. Estábamos viendo la obra y la parte física, la estructura física quedó muy bonita. Y agradecerle al alcalde, a la gerente de la S y a todos los que nos han venido ayudando para que esta obra termine siendo una realidad.
4: Los 12 computadores portátiles y las 12 impresoras de alta calidad fueron recibidas por los presidentes de las veredas Buenavista, La Bendición, Contadero, Mesetas Bajas Sector 2, Servitá, Pipiral, Quebrada Colorada, La Samaria, San Juan de Ocoa y Mesetas Sector La Sultana. Informó Fernando Oviedo Contento. Buen día.
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8: Radio de todos y bienvenidos a un nuevo bloque de música en 3D. Octubre es el mes de los clásicos en los bloques de música en 3D. Tres canciones de un mismo artista. La vibra y el talento de una estrella. De estas estrellas del R&B, del pop contemporáneo, Rob Pilatus, Fat Morvan. La producción de Frank Farian. Su debut se origina en el año 1988 y les presento a Milli Vanilli. Una historia que les he contado una y otra vez en torno a la carrera de Milli Vanilli, a la carrera de Rob Pilatus y Fat Morvan, que reciben un premio Grammy en el año 1990, premio que tuvieron que devolver. Sí, los descubrieron públicamente el 15 de noviembre del año 1990, luego de haberse ganado ese premio Grammy, cuando su productor Frank Farian admitió ante la prensa que el dúo no cantaban sus discos, que solo hacían playback, porque los originales estaban detrás de bambalinas. Luego, este proyecto se llamó The Real Milli Vanilli. Sí, y fue el grupo reformado por el productor, el mismo Frank Farian, en 1991, tras destaparse el escándalo que envolvió a Rob Pilatus y Fat Morvan, porque no eran los que cantaban originalmente las canciones, solamente hacían playback. Pero igual, Milli Vanilli es un grupo perfecto para el mes de los clásicos, porque reúnen el sonido más puro de la transición de los 80 a los 90, hits masivos que marcaron una época y una de las historias más fascinantes del pop. Empecemos por recordarlos en el año 1988. Su álbum debut. Y aparecía Girl, You Know It's True, nena, sabes que es así, sabes que es real. Luego, meses después aparecería Girl, I'm Gonna Miss You, nena, te extraño. Y para el año 1989 vendría Blame Me on the Rain. Y sale la culpa a la lluvia, Milli Vanilli. En el mes de los clásicos, en los bloques de música en 3D.
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2: Tarde y comenzamos la tarde con muy buenas noticias en torno al concierto de Andrés Cepeda. Ya tenemos los ganadores del palco, tengo ganas. Felicitaciones de nuevo para ellos. Felicitaciones a Paola Rojas, Emerson Contreras, Ángela Delgado, Oscar Eduardo Quimbay y Magali Guerrero. Los ganadores del palco, tengo ganas del concierto de Andrés Cepeda. Y desde ayer les habíamos contado que han surgido nuevos inscritos y eso nos permite seguir con la dinámica. De hecho, ahora en un ratito se va a editar el formulario, el póster, para que ustedes sepan cuáles son las invitaciones que vamos a entregar desde ahora para quienes todavía están inscritos. Hey, sí, entregamos el palco, pero ahí no para la cosa. Necesitamos, queremos seguir premiando a muchos de los que todavía están inscritos y de los que todavía se siguen registrando. Ya entregamos el palco, listo, ok. Pero sé que ustedes quieren más invitaciones para ir al concierto de Andrés Cepeda, ¿verdad? Muy bien. Pero arranco en la tarde con esta buena noticia que en primicia les fui adelantando ayer. Pila a los que siguen registrados, pila a los que están todavía registrados en el formulario de Villavo FM y del concierto de Andrés Cepeda. Los voy viendo por aquí, voy a leerlos, a ver, de los primeros que se fueron registrando. Mire, veo a Luisa Acosta, Luis Rafael Garzón, Diana Ramos, Dionisio Agudelo Osuna, Javier Andrés Cabrera León, Oscar Samir Agudelo. Voy a irme a la mitad, de 200 para arriba, vean, Nelson Mauricio Llama La Torre, Yuli Sánchez Duarte, Luz Carolina Plata Álvarez, Henry Hernández Peñalosa, Daisy Juliana Castillo. Son como 500, voy a irme de 300 para arriba, Angelina Hoyos, César Augusto Torres Argüello, Daisy Gisela Castro Rey. Voy por los 400 hacia arriba. Nevinson Castro Cárdenas, Freddy Alexander Céspedes, Sonia Lorena Barreto. Bueno, muy bien, son muchos los que están aún registrados. Para estar contigo. John Ramírez, me imagino que está registrado, sigue registrado. Usted ya diligenció el formulario, ¿verdad? Mi querido Johncito, ¿cómo va todo?
3: Hola. Hola, mi amigo Willy. Buenas tardes para usted y para todos los oyentes de Villavo FM 97.3, la mejor emisora que tienen los Llanos Orientales. Yo creería que de Colombia y casi del mundo entero, porque ya tenemos la app, que es una belleza de aplicación. Y no, mi amigo Willy, aquí saludándolo desde Kitty's Pet, aquí una nueva peluquería canina. Y qué ahí bueno. Estamos, yo Willy, escuchándolo al 100%.
2: ¡Qué bueno, Kitty's Pet! ¡Un abrazo para ellos! Pilas, ahora vamos a entregar, voy a entregar cuatro entradas platino individuales, cuatro platinos individuales. Pendientes porque este viernes vamos a empezar a entregarlas. Entre quienes están registrados, la misma dinámica. Deben contestar con el santo y seña. Si les llamamos desde Villavo FM me lleva al concierto de Andrés Cepeda. Villavo FM me lleva al concierto de Andrés Cepeda. Vamos a entregar cuatro entradas platino individuales. ¿Listo, Oscar? Me imagino que usted está registrado y va a participar, ¿cierto? Oscar, ¿cómo va? Pues feliz tarde. Muy
4: buenas tardes. No he escuchado por ahí nombrar a Oscar Fabián Fuquen, pero me imagino que está inscrito.
2: ¡Obvio! Que hay muchos. A partir de este viernes, pendientes en la mañana, con el santo y seña Villavo FM me lleva al concierto de Andrés Cepeda. Ustedes contestan, responden así. Y vamos a partir de este viernes a entregar 4 invitaciones individuales para Platino para estar en el concierto de Andrés Cepeda. Ya entregamos el palco. Ya se lo ganaron. Ya el palco se lo ganó Paola Rojas, Emerson Contreras, Ángela Delgado, Óscar Eduardo Quimbay y Magali Guerrero. Ahora vamos por entradas individuales Platino. Vamos a entregar 4. Apenas entreguemos las 4, vamos a entregar 2 invitaciones para estar no solamente en el concierto, sino para poderse tomar la fotografía con Andrés Cepeda en el backstage. Ahí en pleno concierto. Así que ustedes solamente pendientes de la radio de todos. Lo nuevo de Poligamia, invitaron de nuevo a Andrés Cepeda, se llama Capitalino. Y felicitaciones, sigan oyendo Villavo FM, la radio que nos lleva al concierto de Andrés Cepeda.
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2: Por favor, volumen a sus radios porque lo que tenemos es muy buena música de los mejores hits del mundo aquí en Villavo FM. Por Montañés, el rincón de Villavo.

eso vinimos. Siempre estamos aquí para eso, para tocar muy buena música, solo éxito, solo hits. Un verdadero himno transgeneracional, porque es la nostalgia del pop rock de los hombres G, uniéndose el poder de la música mexicana con Karim León en esta nueva edición de esta joya. Se llama Te Quiero. Qué manera de unir corazones. La música no se detiene. Y en esta radio, en esta estación, vamos a bajar un poco las revoluciones para ponernos mucho más románticos. Y nos vamos preparando para recibir a una de las voces más grandes del pop latino. Un hombre que nos enseñó que el amor no tiene límites y que en el amor se lucha hasta el final. Luis Fonsi. Recordándonos que pase lo que pase, no hay que darnos por vencidos.

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0: emoción de hoy, estos clásicos. Es octubre, el mes de los clásicos en Villavoyagüemen, tal cual. Como empezamos a hacerlo el año anterior. Empezamos con los clásicos desde octubre. Y este año no es la excepción. Díganme, ¿cómo no vibrar con estos sonidos que tiene Villavo FM en octubre, mes de los clásicos? Estamos hablando de 28 años de historia de Believe, creer. Este icónico éxito de Cher del año 1998. Y una canción que inspira a la superación. Tras una ruptura amorosa hay que volver a creer en el amor. Believe. También fue una canción que popularizó el famoso uso extremo del autotune. Al final de la grabación, creo que esta historia ya se las he contado alguna vez, se la conté a los oyentes en uno de los especiales de Villavo Top 20. Al final, después de la prueba de sonido y después de haber grabado, hubo un uso excesivo de autotune. Cuando le mostraron la maqueta a Cher, le dijeron: Cher, creo que hay que cambiarla porque nos excedimos en el uso del autotune. Y ella dijo: no, me encanta cómo suena, déjenla así, tal cual. Por eso le llaman el efecto shirt al autotune. Y eso es lo que tal vez hace particular esta canción. Les quiero contar, también va finalizando el Festival de Enero Tierra Bendita. Y a partir de la próxima semana empezamos con el registro de los tenderos. Óiganlo muy bien, porque vuelve el que tiene tienda, que la tienda. Estábamos esperando que terminara esto del festival, de la organización, del cubrimiento que tendremos el sábado. Para abrir inscripciones, un link especial que ustedes van a diligenciar, amigos tenderos, a partir de la próxima semana. 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
0: Quiero saludar también a mis amigos de Ojerrey que se van a vincular este año y vamos a visitar de nuevo a los tenderos. Este es un formato, una idea original de Villavo FM. El que tiene tienda, que la tienda, Paulina Rubio.

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9: Villavicencio se prepara para celebrar una de sus grandes expresiones de identidad, tradición y orgullo llanero. En el marco del 15º Festival Llanero, la ciudad abre sus puertas al folclore, la música, las costumbres, el deporte y la cultura que nos identifica. El alcalde de Villavicencio, Alexander Vaquero, invita a toda la comunidad a participar activamente en esta semana de esta gran celebración y a vivir juntos el orgullo de ser llanero.
10: Bueno, muy contentos en el marco del 15º Festival Llanero, muchas actividades deportivas, culturales, gastronómicas, turísticas, y es lo que queremos, que la gente se apropie.

0: En esta semana de su identidad cultural, de su amor profundo por esta ciudad, por nuestra cultura, por el llano. Por eso Malocas estará abierto este fin de semana, viernes, sábado y domingo. Tendremos fútbol llanero, donde participan unos integrantes por cada equipo, pero también tienen unos integrantes de novillas que van a estar jugando fútbol. Es un show. Vamos a tener vaquería, vamos a tener trabajo de llano, vamos a tener una exposición ahí en Malocas también, cero pesos, no hay que pagar ingreso. En el Parque de los Fundadores tendremos el festival gastronómico por si acaso, pero también los conciertos, artistas locales, artistas nacionales. La verdad es que Villao se viste de fiesta, dinamizamos la economía, muchas actividades deportivas, queremos que la gente se goce el festival, que vayan. 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
5: Somos la radio de todos, somos la radio de los clásicos. En octubre, Villavo FM, la radio de todos. Tres canciones de un mismo artista en octubre. Mes de los clásicos, tres canciones de un mismo artista, la vibra y el talento de una estrella, de estas estrellas del R&B, del dance, activos desde el año 1988. Jimmy Helms, Jimmy Chambers, Charles Pierce. Una banda musical británica que combina el R&B y el dance. Cosecharon importantes éxitos comerciales a principios de los 90. Esta banda que se forma en Londres, la capital de Inglaterra, de la que el grupo tomó parte de su nombre, London Beat. ¿Y por qué London Beat es un grupo perfecto para el mes de los clásicos? Porque son los creadores de uno de los himnos retro más icónicos e influyentes en la transición de los años 80 a los 90. Música evoca de inmediato la era dorada de las discotecas, aportando una dosis inigualable de nostalgia y una energía bailable ideal para cualquier programación de clásicos. Vamos al año 1990, un álbum llamado In the Blood. I've been thinking about you, he estado pensando en ti. Luego en el 92 nos sorprenden con You're Bring on the Sun. Tú traes el sol. Y en el 94 lo hacen con Comeback. Regresa. Es el mes de los clásicos. Con London Beat en los bloques de música en 3D.
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1: Una nueva cita con los hits y la música del mundo. Este sábado, Villavo Top 20, los especiales. Lo mejor del indie pop y el electropop. Será un nuevo especial. Y una vez terminemos, nos vamos a la maratón de Joropo. Vamos a estar acompañando esta gran maratón de la 15ª versión del Festival de Enero Tierra Bendita. Vamos a cubrir la maratón de Joropo. Una vez terminemos, Villavo Top 20, los especiales. Vamos a pasar por melodías increíbles. DJ Khaled, Justin Bieber. ¿Qué tal los sonidos del indie pop de Sia? Va a ser un especial fenomenal.

vemos la próxima semana. Venga, les quiero hacer una invitación. ¿Por qué no me acompañan y conocen un sitio muy bonito, especial? Se llama Lucho y Chente. Están ubicados en el Centro Comercial Villacentro, local 46. Allí voy a estar el próximo jueves en una noche para ochentennials. Una comida mexicana espectacular, preparada por mexicanos. Un ambiente ochentero espectacular. Tequila, unas buenas cervezas. Nos vemos el jueves. Nos vemos allá el jueves. Recuerden, se llama Lucho y Chente. Allí voy a estar en una noche de clásicos. Una noche para ochentennials. Como si estuviéramos en la radio. Voy a ir a presentarles canciones, voy a ir a tocarles canciones de los 80, a contar historias de las canciones de los 80. Nos vemos allá el próximo jueves. Les hago esa invitación para que nos veamos. Muy seguramente, muy posiblemente les voy a tener algunas invitaciones para que nos acompañen el próximo jueves, jueves de la próxima semana, que es 15 de octubre. Y vamos a disfrutar de un ambiente espectacular con sonidos de los 80. Vamos a cantar las canciones, vamos a bailar las canciones esa noche. Pero por ahora, para no ir tan lejos, nos encontramos este sábado, Villavo Top 20, los especiales. Lo mejor del electropop. Lo mejor del indie pop será el especial. Este fin de semana, qué canciones espectaculares, qué sonidos increíbles. Como el de Drake y Wizkid. Se le apunta, se le mide. Un nuevo especial, un especial más de Villavo Top 20, los especiales. Ahí voy a estar con ustedes. Yo, Willy, soy

0: mayor.
1: Soy yo y estoy aquí de este miércoles. Hoy es miércoles de ¿Qué tal, Villavo? Aquí está el alcalde después de las 5 de la tarde. Recuérdenlo, hoy tendremos cita con el primer mandatario de los villavicenses. Hablando de las obras, Villavo está de obra en obra. ¿Y qué mejor regalo para esta ciudad que las obras? En medio del aniversario número 15 del Festival Llanero Tierra Bendita, así se ha denominado, para toda esta semana y el fin de semana, con presentaciones artísticas gratuitas. Además, tendremos detalles de este festival y demás. Noticias, buenas noticias para la ciudad con el alcalde Alexander Vaquero después de las 5. ¿Qué tal, Villavo? Aquí está el alcalde Maricela, Marco Antonio Solís, y esto es sonar música bonita aquí en Villavo FM.

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gracias. Los que me escriben por aquí me dicen... O bueno, para las que me escriben aquí me dicen, me eriza la piel oír a Alejandra Guzmán hacer el amor con otro. Qué bueno despertar ese tipo de emociones cada vez que enciendan la radio de todos, Villavo FM. Un abrazo, los quiero ir saludando. Gracias Viviana Merchan por escribirnos. Gracias, un abrazo. Gracias Zuli. Zuli es la que me dice, me escribe por aquí Willy, me hace erizar la piel oír a Alejandra Guzmán. Gracias por tan bonita música. John Ramírez, ya lo saludamos, ¿no? María Eugenia Cruz, ¿cómo está? Hola, María Eugenia, un abrazo. Los voy a ir saludando y haciendo los famosos saludos para Uber. Álvaro Camacho, un abrazo. Félix Casiano, ¿cómo está? Sandra Sabugal, un abrazo. Gracias. Los voy haciendo famosos. Orlando Cruz, Nicolás Londoño. Un abrazo para ustedes, Sandra Villada, que también desde muy temprano se está conectando con Villavo FM, la radio de todos. La reina del rock. Un éxito indiscutible, transgeneracional, rompiéndonos el corazón una vez más con este clásico inmortal, Hacer el amor con otro, una canción, un tema que le canta al alma y que se queda flotando en el aire, en el ambiente, y por eso genera ese tipo de emociones. Gracias a usted que oye Villavo FM. Soy Willy Sotomayor, dirigiendo y programando esta radio de todos. Esta radio que evoluciona, que va en crecimiento. Día a día, cautivando muchos más oyentes. Día a día, tocando más corazones. Atrayendo nuevos oyentes con esta propuesta de radio. Basada en la mejor música. Finalmente con contenidos interesantes, contenidos que hemos creado. Para que ustedes participen, oigan la radio que está viral, Villavo FM. ¿Se han preguntado a dónde van a parar todos esos sentimientos cuando hay una historia de amor que termina? 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

0: XRBD, Dulce María, se llama Casi Algo, es un hit de Villavo FM. Los hits del pop, también estar aquí en Villavo FM, la radio de todos. Bloque de música en 3D. 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
9: Somos la radio de todos y en octubre los bloques de música en 3D son de clásicos. La fibra y el talento de una estrella. De esta estrella que el pasado 26 de febrero cumplió ya 73 años. Nace en New Haven, Connecticut. Su nombre real, Michael Bolotin. Pero artísticamente, llámenlo Michael Bolton. Nace en el seno de una familia judía de origen ruso en New Haven, en Connecticut. Es el menor de tres hermanos. Desde el año 1975 inicia su carrera musical lanzando su primer álbum. Álbum llamado sencillamente Michael Bolton. Pero su popularidad se dio cuando comenzó a coescribir con cantautores de la talla de Babyface,

0: canciones para David Warren, Paul Dylan, Kenny G, Barbra Streisand, Kiss, Kenny Rogers, Peter Bryson. Él es Michael Bolton y está aquí en los bloques de música en 3D, que este mes es de clásicos. ¿Y por qué Michael Bolton es el artista perfecto para el mes de los clásicos? Porque es uno de los máximos exponentes del soft rock y de la balada romántica de los años 80 y 90. Y muestra de ello es lo que hizo por allá en el año 1989. ¿Cómo se supone que voy a vivir sin ti? I'm supposed to live without you. Meses después nos regalaría When a Man Loves a Woman, cuando un hombre ama a una mujer. Y en el año 1993 dije que te amaba pero mentí. Say I love you but I lied. En octubre, mes de los clásicos, en los bloques de música en 3D con Michael Bolton.
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1: Mientras te amo, Miguel Gallardo, combinándose con la música de hoy, Carlos Vives. 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Ya está por aquí Antonio El Toño Aguirre, listo para controlar qué tal Villavo. Aquí está el alcalde, que vendrá ahora después de las 5 de la tarde. Recuerden que tenemos cita con el primer mandatario de esta ciudad, Alexander Vaquero, que tiene su programa ¿Qué tal, Villavo? Aquí está el alcalde. Y hoy la noticia más triste para la música, porque fallece el cantautor ítalo-argentino Piero Antonio Franco de Benedictis. Falleció hoy miércoles 7 de octubre. Fallece el gran Piero.
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1: Este deceso ocurre en horas de la mañana en el Hospital Italiano de Buenos Aires, con un estado de salud previo referente a cuadro de salud grave y delicado.
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1: Medios locales e internacionales informaron que atravesaba un grave estado de salud. Y aunque su manager y su círculo familiar confirmaron que el deceso se debió a complicaciones de salud surgidas en las últimas horas, su entorno optó por no dar a conocer públicamente el diagnóstico médico exacto o el cuadro clínico que padecía el gran Piero, que fallece el día de hoy. Confirma la noticia. Fue esparcida rápidamente por medios argentinos y ratificado por sus familiares a través de un emotivo comunicado en su cuenta oficial de Instagram. Abro comillas, dice: con profundo dolor comunicamos el fallecimiento de nuestro querido Piero a sus 81 años. Su voz, sus canciones y su mensaje de paz quedan para siempre con nosotros. Paz en la tumba de Piero.

0: Descansa en paz, Piero, en homenaje a su memoria.
1: Entre Loria y Pavo.
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0: ¿Qué tal, Villavo? Aquí está el alcalde, como todos los miércoles a las 5 de la tarde, en este espacio con la comunidad, saludándolos desde la avenida 40 y recordándoles cuál es la línea telefónica para que ustedes se puedan comunicar con el alcalde Alexander Vaquero Sanabria. 305-53-7399, 305-53-7399. Recuerden que estamos a través de las diferentes emisoras que han querido unirse a este medio de comunicación especial con la comunidad y también a través del Facebook de la alcaldía. Saludo a mi compañera de presentación en esta tarde, Chiti, buenas tardes y llanerísimas tardes.
1: Llanerísimas tardes, y me encanta el look de Mónica del señor alcalde, porque hoy nos trajimos la pinta llanera, el sombrero que nos identifica como esta raza valiente que había exportado. Nos encanta saludarlos, decirles gracias por estar en sintonía. Muy llaneros hoy y nos encanta vivir esta fiesta que nos identifica ante Colombia y Ecuador.
2: Así es, muy buenas tardes para todos los seguidores de este espacio que nos permite llegar a sus hogares a través de redes sociales, a través de las emisoras que cubren este espacio, nuestra gratitud para con cada uno de ustedes. Pero decirles que hoy, en el marco del 15º Festival Llanero, Mónica, nos sentimos orgullosos. Yo creo que acá hay que decirlo, Chiti, el orgullo que debemos sentir. Yo decía ayer, antier en una gira de medios, que la importancia, todos los días nos sentimos orgullosos de ser llaneros, sí, pero que esta semana era la semana donde teníamos que demostrarlo con nuestra cultura, con nuestra esencia, con nuestra razón, con nuestras actividades del joropo, con nuestras actividades del trabajo de llano, la vaquería, la exposición de ganado que tenemos, Esporinoquia, con todo lo que queremos, nuestra gastronomía, nuestros conciertos, John Onofre, Susana Díaz, todos los artistas que representan nuestro folclor, nuestra identidad. Pero sobre todo, esto se lleva en el corazón, sentirnos llaneros, hoy vestirnos de sombrero, que no lo hacemos porque estemos solo en el festival, lo hacemos porque nos nace, porque queremos, porque nos sentimos orgullosos, porque podemos decir que Villavicencio está de fiesta, pero una fiesta que no es la tomate, ni la borrachera, ni nada, es una fiesta donde hay deporte, donde hay cultura, donde hay gastronomía, donde hay turismo y donde hoy indudablemente la administración municipal y la ciudad levanta sus talanqueras para atender a propios y turistas. Por eso la invitación a todos los colombianos, a todos los amigos habitantes del Meta, de los diferentes 28 municipios restantes, que nos acompañen, a los vecinos de Cundinamarca, el corredor vial, Villavicencio, hoy tiene una excelente vía de conexión entre Bogotá y los Llanos, pero adicionalmente nosotros estamos preparados para atenderlos. La infraestructura hotelera, la infraestructura de restaurantes, los asaderos, los folcloristas, los artesanos, todos estamos listos para que podamos vibrar al son del arpa, cuatro maracas y bandola.
0: Y lo que usted dice es muy cierto, señor alcalde, es que no es la parranda, no es la parranda, sino que hay actividades para todos. Al que le gusta la actividad deportiva, la hay. Al que le gusta la actividad artística, la hay. El que quiere disfrutar de la buena gastronomía, el que de pronto quiere probar las cervezas artesanales que empezaron a crearse acá y que han sido un hit en nuestra región, las van a encontrar. Y Chiti, usted lo decía al principio, gracias a la Secretaría de las TIC, y hoy, en honor a todos esos chicos y chicas que nos acompañan allá atrás, pues porto la camisa, porque sin ellos realmente la información, el tema de comunicaciones dentro de estas festividades, dentro de estas actividades y todas las actividades que hay siempre en Villavicencio, pues llegan a ustedes, a las redes, a la radio, a los medios digitales, gracias a la Secretaría de las TIC.
1: Bueno, ya sabemos el número telefónico. Me está sonando bien mi micrófono porque siento que tiene mucha interferencia.
0: Home, tiene home.
1: ¿Ya? Bueno, permítame ese micrófono. Hola. Bueno,
3: señor alcalde, estamos emitiendo nuestro programa desde el sector de la Alameda 40, muy cerca del lugar donde avanza la construcción del nuevo puente de esta importante avenida. algunos mentirosos, la gente negativa, la gente que vive destilando veneno en las redes sociales, que son muy pocos, a veces algunos perfiles falsos, porque va a haber uno y son perfiles falsos, dice, es que no vemos gente trabajando, pero lo que no, ellos no saben y desconocen es que a veces los obreros descienden a la parte de abajo de la obra, ¿no? Es que aquí están por debajo porque son tres obras, y usted lo explicaba en los medios de comunicación, es el puente que se cayó, el puente vehicular, pero también el puente de la ciclorruta y las obras que se hacen de mitigación, ¿no?
2: Así es, Chiti. Y de verdad que es importante decirle a la comunidad que estamos muy cerca, que venimos avanzando muy bien, a Dios gracias, y que muchas obras, muchas tareas, actividades no se hacen acá porque no es el lugar indicado, los están haciendo en unas bodegas y ellos lo que hacen es trasladar para acá. Pero yo le puedo decir que de verdad estamos muy contentos. Precisamente han venido trabajando en las obras de mitigación, que son las que están a 10 metros de profundidad, 12 metros, y estos días hemos estado, esta mañana estuve haciendo un recorrido por la obra y mirando cómo va avanzando, y quiero decirles, estoy muy contento, yo confío en Dios que muy pronto vamos a entregar. Esta obra está para enero según términos contractuales, pero nosotros creemos que muy pronto, y sin dar
3: como
2: fechas.
3: Diría así, José Aguilar, exacta. Me dijeron que no dijera que se va a entregar antes. Pegajoso la frase.
2: Pero estamos contentos. ¿Tiene sonido?
0: Tenemos un video con sonido, por favor, para que quienes están conectados a través de Facebook y quienes nos oyen también a través de la radio puedan escuchar.
2: Ponemos el corazón a disposición. No coman cuento. Crean que el mercado se transforma. Bueno, hoy desde acá, desde la obra de Villacentro, más exactamente el puente de la avenida 40, muy felices por los avances significativos que vamos haciendo. Esta noche, acá siendo las 9 de la noche, están terminando de fundir primero que todo esta placa tan importante, que es una obra de mitigación, que es para de alguna manera generar una protección también junto a ese muro que se va a fundir. Una protección tanto al puente peatonal, al puente de la ciclorruta y adicionalmente al puente vehicular. Y adicionalmente están fundiendo el espaldar de la viga cabezal, que es donde va soportado las vigas metálicas que van a soportar el puente. Yo creo que vamos por buen camino, si Dios permite, ya esta semana ponemos vigas acá metálicas, y sobre esas vigas metálicas va toda la malla puesta para fundir después el puente. Seguimos avanzando, seguimos trabajando, por eso les digo a la gente, no coman cuentos, que seguimos trabajando.
0: Estábamos viendo las obras y lo que decía el señor alcalde, muchas se realizan debajo del puente, y él lo dice, hay unas que se hacen en las bodegas, pero las buenas bodegas, ¿no? Donde se construye, donde realmente sí, se está haciendo ciudad, no destruyendo ciudad, y luego se traen hacia acá.
1: Nos está escuchando un ingeniero y dice, ustedes se arrepienten, es que no se tienen ahí en esa obra campamento porque no hay espacio.
2: Sí,
1: porque los que llaman los
2: sí. Sí.
3: Bueno, y se le dio por fallar a mi micrófono.
2: Sí, que no hay campamento, y eso es lo que realmente... Hay un campamento muy pequeño, realmente, para el tema más administrativo, pero quiero significar que hay unas bodegas o campamentos donde se están haciendo ciertas actividades que lo que hacen es trasladar después acá lo que han avanzado. Yo creo que muy pronto vamos en el 65%, y yo creo que ya estamos acercándonos al 70% de ejecución.
3: Qué bueno.
2: Y esto lo que nos resta realmente es un tema fundamental, pero que vamos avanzando. Y usted lo decía, habíamos dicho qué día, usted lo recordaba, que esta obra tiene tres componentes. El puente vehicular que estamos construyendo, el puente de la ciclorruta, pero además unas obras de mitigación y protección que lo que buscan es como canalizarle el caño para salir hasta el otro lado, que cubriendo inclusive, generando una protección a los otros dos puentes que están en funcionamiento. Entonces, acá seguimos trabajando, nos encontramos en Villacentro, Chiti, es bueno antes de ir a la llamada, me dicen que hay llamada, pero antes de ir a la llamada contémosle a los amigos, estamos en Villacentro, nos encontramos en esta intersección vial de Villavicencio tan importante, pero queremos significarle que acá junto a todo el equipo de gabinete, de gobierno, asesores, secretarios, directores, gerentes, pues, y además frente al equipo de las TID, que todos los miércoles se dispone para que pueda hacer una realidad este programa, pues hoy estamos desde acá porque también hay una novedad, y es decir que vamos a entregar hoy la modernización de la segunda fase
0: del alumbrado
2: público. Segunda y tercera fase del alumbrado público.
3: A las 2 de la mañana vinimos a hacer unas, bueno, estamos haciendo unos videos para promocionar y digamos que ese es su propósito, continuar vendiendo la imagen turística de Villavicencio. Hicimos unas tomas por acá y había un operario y me decía, no lo vea como una queja, alcalde, véalo como un elogio. Oiga, yo he trabajado en muchas obras, pero oiga, un alcalde como el de ahora, Vaquero, sí es cansón, está encima para el interventor. Digo, pero Chiti, no le vaya a contar, o si quiere cuenta, pero diga que fui yo. Pero qué man tan cansón, está pendiente de los mínimos detalles.
2: No, me gusta porque es que cuando usted está encima, usted está pendiente, molesta, pero siempre buscando no incomodar, sino mejorar las condiciones, que las cosas fluyan, que sean más bonitas.
1: Que sea muy perfeccionista,
3: level. Sí,
0: pero
3: sí.
0: Es que de recibir cosas mal hechas ya hemos tenido bastante.
2: Sí.
0: Ya hemos
3: tenido. Bueno, vamos a la llamada, por favor. Sí. Gracias a la gente que nos espera. Ya está el señor alcalde listo para recibir sus llamadas. ¿En qué tal, Villavo? Aquí está el alcalde. Buenas tardes, su nombre y gracias por comunicarse con nosotros. ¿Cuál es su inquietud?
4: Sí, buenas tardes.
3: Sí, señora, la escucha del señor alcalde. ¿Cuál es su nombre?
4: Buenas tardes, doctor Alexander. Habla Patricia
2: Buenas tardes.
4: Domínguez.
2: ¿Con quién hablamos, Domínguez, perdón?
4: Patricia Domínguez.
2: Patricia Domínguez. Doña Patricia, sí, me alegra saludarla.
4: Mucho tiempo, igualmente, doctor Alexander. Doctor Alexander, es que tengo un problema aquí en el barrio La Macarena. Hay un árbol que está demasiado grande, está encima de los, está creciendo para encima de los techos, las ramas grandotas están encima de los techos. Y han venido a mirarlo, lo miden, lo a ver si lo pueden podar, pero como tal no han hecho nada para eso. Ese árbol está peligrando las casas y yo no quiero pues que de pronto vaya a haber un muerto, alguna cosa ahí, porque de verdad que está peligrando ese árbol encima de las casas.
2: Gracias, señora Patricia, por comunicarse con nosotros. Inmediatamente voy a trasladar a la secretaria de Infraestructura esta solicitud. No nos ha llegado al programa, ella estaba cubriendo otras responsabilidades, pero ya tomé la nota pertinente. Por favor, si me regala la dirección, se la agradezco, por favor, ¿puede dictármela?
4: Sí, doctor Alexander, es la calle 23,
2: sí.
4: Número 19C22, del barrio La Macarena.
2: Calle 23, número 19C22, barrio La Macarena.
4: Sí, señor, sí.
2: Listo. Señora Patricia, apenas llegue ahorita la secretaria de Infraestructura, le haremos saber el compromiso y para que mañana mismo vayan, revisen, hagan lo pertinente, toca sacar el permiso de medio ambiente, revisar el tema, mirar cómo se programa, qué se requiere, porque a veces se requiere carro canasta, a veces hay cuerdas que se comprometen, nos toca con la densa articular, son muchos temas, entonces le pido el favor que mañana la van a visitar y empezamos a trabajar en el tema. Muchísimas gracias por comunicarse con nosotros, señora Patricia.
0: Bueno, señor alcalde, continuamos mientras recibimos la siguiente llamada hablando del Festival Llanero, porque es la actividad que tenemos durante esta semana. Ya se han cumplido algunas actividades, ¿no? Hemos tenido actividades deportivas. Sí. Entre ellas precisamente la Copa de Baloncesto, que fue muy emotiva, muy bonita, pero también hemos tenido las Olimpiadas Inclusivas, porque lo que se realiza dentro del Festival Llanero Tierra Bendita, el Festival Llanero de Villavicencio, pues nos incluye absolutamente a todos.
2: Absolutamente, es una programación variada para que la gente en familia se programe, para que la gente salga, para que la gente participe, para que la gente se incluya en estas actividades que nos llenan de orgullo. Al que le gusta el deporte, pues sencillo. Yo voy a contar una anécdota personal y discúlpeme. Mi hijo Samuel, el menor, sí, juega baloncesto y sí, estaba con Templarios, quedaron subcampeones en la categoría U14 y estuvimos con Claudia, mi esposa, y mis hijos Mariana y Daniel, viendo al niño y en un plan de familia, sacamos tiempito, fuimos a los partidos, más de 3.000 personas.
0: Es que, alcalde,
2: salieron al
0: discúlpeme Chicuano. Usted, pero en el tema de lo que usted dice no hay nada que disculpar, porque para que un buen mandatario exista, para que haga las cosas bien por una ciudad, pues primero tiene que hacerlo bien por su familia, por su hogar, y destinarle tiempo a los hijos es lo mínimo que uno puede hacer como usted, lo saca al espacio y lo hace con los muchachos.
2: Sí, a veces es duro porque el tiempo como que se complica, pero ahí estuvimos. Quiero significarles, 72 clubes participaron. Llegamos a 1,000 niños participantes, deportistas, con técnicos, con profesores, con asistentes de los técnicos, que vinieron de seis departamentos y alrededor de 2,500, 3,000 padres de familia que reactivaron la economía, gente de Cundinamarca, de Boyacá, de Casanare, de Arauca, del Meta, de otros municipios. Chévere, muy bonito, eso es lo que queríamos y es lo que queremos, que se dinamice la economía. El primer torneo nacional Alma Llanera tiene el sentido, indudablemente, del festival. Fue un éxito total, lo hicimos en Sicuani y en tres polideportivos adicionales, Santa Elena, Remanso, 2000, y ahí pudimos evidenciar la concurrencia. Hay un video, vamos a verlo.
5: Hola, soy Samuel y me encuentro muy contento de participar en el primer torneo nacional Alma Llanera. Los invito acá al llano para que sientan la pasión del Festival Llanero.
6: Mi nombre es Matheus Borges. Esta es la primera vez que como Club Unibasket participábamos en un torneo grande. Agradecerles, esto nos deja muy buenas experiencias a nuestra primera vez jugando en cancha de madera.
7: Alma, fiesta y tradición.
8: Bueno, muy felices de este gran evento, primera Copa Alma Llanera acá en nuestra ciudad Villavicencio. Muchas gracias, obviamente, esto es posible al apoyo de la alcaldía. Tenemos un margen de participación de más de 70 clubes en donde tenemos un desarrollo y una aglomeración de más de 800, 900 deportistas y con un aforo de más de 3,000 personas.
2: Gracias por la participación, por la organización. Para la administración municipal, en el marco del 15º Festival Llanero, hacer este primer torneo Alma Llanera nos llena de satisfacción. Llenamos las expectativas. Esta es la muestra de que el baloncesto tiene amigos, tiene potencial y que esta es una región que vale la pena fortalecerla. Y hoy termino diciéndoles, Villao es una tierra bendita, una tierra de la que nos sentimos orgullosos, la que amamos y queremos lo mejor para ella y para su gente. Dios bendiga a Villao la Bella y bendiga a cada una de sus familias.
0: Lindo, definitivamente, porque nuestros muchachos cada vez que están en el deporte pues se alejan más del tema de la calle, de los vicios, y es un trabajo integral, el tema de seguridad, pero además de esto, la inclusividad también dentro de los deportes y dentro de las actividades.
1: Pero hay algo que llama la atención. Déjame, estoy que mi micrófono sigue molestando.
3: Bueno, vamos a intentar por ese, a ver si me funciona.
0: ¿Sí?
3: Sí, ya, ahora sí, dejémoslo con este, creo que este está mejor. Alcalde, algo que me llamó poderosamente la atención, porque a mí me gusta el baloncesto, lo practiqué cuando joven, y se me dio por echar una pasadita. Y lo que veía uno era la satisfacción y la emoción de los turistas, las familias que vinieron a acompañar a los deportistas en estas justas deportivas, era que hubo una muestra gastronómica. Mejor dicho, quedaron encantados con las delicias que se preparan aquí, con el folclor, con la muestra folclórica, querían aprender a bailar joropo, se querían quedar para la maratón. Muchas familias, pues como estamos en la semana de receso escolar, creo que muchas se van a quedar, ¿no? Logramos darle una muestra de la grandeza de nuestra cultura, alcalde.
2: Sí, y ¿sabe una cosa? Si hay algo que enamora a los turistas, es nuestro joropo. Eso para ellos es un espectáculo.
0: Les emociona,
2: les
0: ¿cierto?
2: Emociona, quieren aprender. Venga. Se gozan cuando dice ese joropo, ese espectáculo del joropo termina siendo una razón para que la gente se emocione. Y chévere, muy bonito, muy contentos. Yo creo que la gente quedó contenta con esa demostración cultural que le hicimos. Llamó un grupo base, llamó un cantante, llamó unas danzas también. La gente se goza eso y eso es lo que queremos. Y los invitamos indudablemente a degustar y a participar en este...
0: Pues es que, alcalde, tenemos que aprovechar, así como se dice, la ventana para dar a conocer todo lo nuestro. Tanto que dicen en el interior que solo se conoce, o que como los costeños hicieron para que el vallenato penetrara en todo el país, pues el joropo también lo puede hacer.
2: Total.
0: Le escribe Jacqueline a través de redes. Mi más sincero agradecimiento, señor alcalde Alexander Vaquero, por su valioso apoyo y compromiso con las Olimpiadas Inclusivas, un espacio que reconoce las capacidades, talentos y sueños de nuestros niños, niñas y jóvenes con discapacidad. Su respaldo fortalece una sociedad más incluyente, equitativa y respetuosa de la diversidad, donde el deporte se convierte en una herramienta para garantizar derechos, promover la participación, derribar barreras y construir verdaderas oportunidades para todos. Gracias por creer en ellos, por abrir caminos de inclusión y por demostrar que una ciudad que abraza la diversidad es una ciudad que avanza. ¡Qué bonito!
2: Bonito.
0: ¡Qué bonito mensaje!
2: Son cosas que a veces no parecieran importantes para muchos, pero en el marco del festival quisimos tener un espacio de inclusión. Y la gestora social, mi esposa Claudia Milena, con la Secretaría de Educación, exactamente la rectora del General Santander y todo el equipo de trabajo, pues quisimos vincular esas Olimpiadas Inclusivas al marco del 15º Festival Llanero. Fueron muy lindas la inauguración, la inauguración fue en el parque principal, pero después de un desfile de la Policarpa hasta la Barrieta, es que la General Santander es la institución educativa que más población atiende con discapacidad. Y fueron 3 días de inclusión, 3 días de Olimpiadas, 3 días de diferentes actividades físicas y los niños felices, más de 450 niños con discapacidad que participaron.
3: Bueno, ahorita también vamos a hablar de un hit definitivamente de esta administración, porque creo que el Festival Canino nace en este festival y la verdad tuvo un rotundo éxito, alcalde. Ya vamos a hablar de eso porque creo que Lili, tenemos llamada. Muchas gracias a nuestros seguidores, tenemos más de 1.300 personas conectadas viendo esta transmisión. Gracias por conectarse a ¿Qué tal Villao? Aquí está el alcalde y vamos a recibir más conexión, más llamadas de nuestros oyentes. Buenas tardes, ¿qué tal Villao? Aquí está el señor alcalde Alexander Vaquero.
9: Hola, buenas tardes, señor alcalde. Habla con Kelly Vargas de acá del barrio Comuneros.
0: Barrio Comuneros. Kelly, buenas tardes.
2: Señora Kelly, muy buenas tardes. ¿Cómo está?
9: Buenas tardes, señor alcalde. Bien, sí, señor. ¿Usted cómo está?
2: Bien, acá desde el programa trabajando y escuchando a las comunidades. Cuéntame, señora Kelly.
9: Bueno, me alegra. Señor alcalde, lo que pasa es que tengo un problema. Lo que pasa es que hace, yo ya más de un mes yo lo había llamado a usted para comunicarme, porque es que tengo un problema acá en el barrio sobre la junta. No hemos podido elegir presidente porque pues todo se nos cae, ¿sí? Y pues la verdad, hubieron elecciones atípicas, no pudimos. No, pues la verdad no queremos perder la personería jurídica porque pues es un barrio que siempre está, es muy complejo y pues está como, ¿sí me entiende? Un poco como abandonado, ¿sí? Porque no hemos podido ni siquiera para los niños ni nada. El año pasado no pudimos tener pronto como regalitos para los niños y todo eso. Entonces pues la verdad todo eso pues nos preocupa porque es un barrio que, sí, es un barrio humilde, mejor dicho, de gente humilde.
2: Señora Kelly, muchas gracias por comunicarse con nosotros, por trasladarnos, y qué chévere cuando la comunidad Chiti y Mónica, la comunidad traslada de alguna manera esas inquietudes, unas inquietudes que está expresando de una junta de acción comunal que no han podido elegir su junta, que no tienen hoy un representante legal que permita indudablemente hacer la tarea, pero hoy... De verdad que gracias, señora Kelly, por comunicarse con nosotros. Le voy a pedir un favor, no los vaya a colgar, simplemente por favor acá Lili María, una periodista de la STID, va a tomar sus datos internos y vamos a hablar con la Secretaria Social y de Participación Ciudadana, que tampoco ha llegado, para que finalmente nos puedan... Acá se trata también de llamar la atención a los secretarios y ahí necesitamos la Secretaria Social, que es la responsable de la Dirección de Participación Ciudadana, para que se comprometa y a través de su teléfono podamos tener un asesor que les haga un acompañamiento desde la Alcaldía de Villavicencio. Le garantizo hoy que la Secretaría Social se va a comunicar con usted, les va a poner un asesor para que les haga el acompañamiento total y ustedes puedan proceder a elegir juntas de acción comunal lo más pronto posible. Entonces, por favor, le agradezco, no nos cuelgue, por el interno van a tomar sus datos para dárselo al funcionario respectivo. Muchas gracias.
0: Muchísimas gracias a nuestro oyente, alcalde, también por acá sigue la...
3: Alcalde, siguen las felicitaciones por parte de las personas que tienen sus mascotas, sus peluditos, quieren agradecer enormemente y destacan ese gran evento que se cumplió el pasado fin de semana acá en el Parque Guayuriba. La gente quedó muy emocionada y de verdad muy agradecida por esta linda actividad que tenía como propósito pues cuidar a los animalitos y a los peluditos. ¿Cuántos participaron, alcalde, más o menos?
2: Me dicen que 480 aproximadamente.
3: Superaron las expectativas. Totalmente. En participación.
2: Quiero agradecer públicamente al equipo de Bienestar Animal, a la Secretaría de Gobierno, adicionalmente a la Secretaría de Salud, un programa muy bonito, como ustedes pueden apreciar. Hubo alrededor de 480 mascotas que la gente llevó. Chévere, fueron dos días espectaculares, la innovación, los emprendedores, estuvo acompañamiento. Fue una feria, que un festival que se hizo canino muy bacano, donde los emprendedores pudieron vender sus productos, donde hicieron pruebas, donde se hizo concursos al mejor traje, al mejor disfraz.
3: Es más constante que no,
2: sí,
3: cada año.
2: Ese es que quieren que sea más continuo, pero de verdad gracias a la Secretaría de Gobierno, al coronel Ayala, a todo ese equipo de Bienestar Animal, pero también a la Secretaría de Salud, se hicieron jornadas de desparasitación, de vacunación. Chévere, muy bonito, y los emprendedores vendieron sus productos. Una cosa muy bonita.
0: Dinamiza,
2: felices,
0: ¿no?
2: Dinamizan la economía. Total, gente feliz, la gente muy feliz. Escucha.
3: Frases para los peluditos.
0: Es que hay que fijarnos que cada vez más las familias tienen un integrante perruno o uno gatuno. O sea, siempre hay perros, hay gatos, hacen parte de la familia, las actividades que se realizan. Y eso, mire, la señora que vende los helados para los perritos.
2: Venden helados
0: las obleas
2: para perritos.
0: Las obleas o las obleas también para quienes llevan a sus perritos. O sea, se dinamiza desde cualquier punto.
2: Totalmente.
0: Que usted lo vea. Definitivamente es una oportunidad.
2: Es la oportunidad, sí, de que todos los sectores sean bendecidos. Esta es una tierra bendita, así lo hemos dicho en nuestro festival. Y bueno, vamos con este video.
10: La una, las dos, a las tres, ¡nos fuimos!
11: ¿Dónde creen? Coloquen estos planes familiares con nuestros animalitos para compartir, para llevarlos a recrear, para que la gente se concientice no al maltrato animal.

0: Bueno, realmente esta experiencia es demasiado agradable, como podemos compartir con nuestra mascota y ver tantos perritos también alegres de ver como tal este evento. Realmente agradecidos con la alcaldía por darnos como tal el espacio a los dueños de los animalitos y que pues ellos pudieran pasar un rato agradable.
1: De parte de Pet Rider y Kaiser también, queremos agradecerle al alcalde y a su gestión y a todo su equipo de trabajo por este maravilloso espacio que nos brindaron este fin de semana.

0: hoy nos llena de satisfacción. Agradecerle una vez más a ustedes por creer en la ciudad, invitarlos con mucho respeto a que nos acompañen, a que sientan ese respaldo y que su participación es importante en todas las actividades que hacemos de ciudad. Dios bendiga a Villavo la Bella, que tanto lo necesitamos. Un abrazo y muchas gracias por creer en la ciudad.
1: A la alcaldía y a Edificio por presentar este espacio para hacer actividades con nuestras mascotas. Los invito a que hagan estas actividades más seguido, que no sea anual, que sea más constante, para poder promover la adopción de los animalitos criollos. Hay muchos animalitos que están esperando por busca de familia y Dandy y yo le decimos rojo al maltrato animal.
2: Es una programación muy variada, ¿no, alcalde? Y yo creo que con esto pues estamos callando bocas, porque la gente cree que es solo parranda, que es solo trago, que es solo pachanga. Vea, hemos demostrado actividad deportiva, cultural, artística, feria de emprendimientos.
3: Fiesta de las
2: mascotas.
3: Claro,
2: uno dice festival, pero es que el festival es alegría.
3: Es un concepto de alegría, sí. El festival de fiesta, pero no necesariamente tiene la tomata, la parranda. Yo siempre digo, yo no tomo. Me tomo vino.
4: De todas formas, hay un comercio nocturno que todos los fines de semana se encarga de esto. Esto es variedad, llega en el festival.
3: Eso es una razón para decirle a la gente que hay una programación variada, un programa de familia, que queremos que asistan, que participen. Bueno, y nos acaba de llegar el video del resumen
4: inclusión.
3: De inclusión, que quiero que lo veamos, que es espectacular.
4: Por favor.

0: Pues gracias por la inclusión, por tenerlos en cuenta. La verdad me alegra de verlos aquí participando, de verlos contentos, como me decía ahorita un chico que estaba muy feliz de participar, que se sentía muy contento, y la verdad eso me alegra el corazón, y no solo a mí, también a mi esposo, al alcalde Alexander Vaquero, que es parte de la administración municipal, lo hacemos con mucho cariño. ¿Ya ganaron? ¿Cómo le fue?
1: Súper, ganamos.
0: ¿Sí? Ah, qué bueno, lo felicito, me alegra.
2: Pues nuevamente agradecerle al señor alcalde, a usted como gestora social, que no solamente están apoyando esta actividad, sino que nos apoyan en todas las actividades que realiza la institución. Todas. Donde trabajamos por una educación inclusiva, una educación para todos.

0: son campeones, definitivamente. El solo hecho de participar ya los hace campeones. Los límites nos los ponemos somos nosotros mismos, ¿no?
1: Así es. 450 niños participaron esta vez en estas Olimpiadas Inclusivas. Niños con discapacidad de diversas instituciones.
2: Están escribiendo que vinieron de otros municipios, algunas familias.
1: Claro, vinieron, ¿sí?, de Puerto López, vinieron de Acacías.
2: Hay familias, dicen, bueno, gracias familias, por ese evento, alcalde.
1: Y además vinieron y trajeron una delegación a participar. Estas eran unas Olimpiadas muy bacanas. Yo creo que cada año va cogiendo más fuerza y gracias a un trabajo social que hace la gestora, articulada con la Secretaría de Educación y en especial el Colegio General Santander, que es el colegio que más población con discapacidad nos atiende en la ciudad de Villavicencio.
2: Oiga, alcalde, ¿cómo le hace falta a una ciudad o a un municipio la labor de una gestora social, no, Mónica? Y usted que fue primera ama de Cumaral en su momento, dice, no me lo... No, pero es importante porque es eso, es ese corazón bondadoso, esa persona que trabaja sin un sueldo, que dedica su tiempo, su amor, su la bondad. Y vean, estos son los resultados, estas obras benéficas, estas obras sociales.
0: El papel de gestora se enfoca, como lo dice su nombre, en lo social y es gestionar y buscar por otros lados para las personas que más lo requieren. Y precisamente hablando de la gestora social, la doctora Claudia Milena Guevara, hablemos del evento Rosa, porque aquí mezclamos deporte, pero con un tema de salud bastante importante para las mujeres, y es el cáncer de mama. Y para los hombres también.
1: Ayer,
0: los hombres también sufren de cáncer de mama.
1: Mónica, son más los enfermos de cáncer, hombres que mujeres.
0: ¿En el tema de cáncer de mama?
1: No, en todos los tipos de cáncer. Entonces, es un tema, pero en el cáncer de mama también a los hombres
0: sí,
1: nos
0: afecta, claro.
1: Entonces, bueno, continúe, qué pena la
0: pues interrumpir. Estamos precisamente con la gestora social y con la presidenta de la Liga contra el Cáncer en la seccional Meta, la señora Beatriz Romero. Ellas nos van a contar acerca de la actividad que tendremos próximamente, en la que todos estamos convocados a correr, a caminar, a salir por el cáncer de mama. Es una muy bonita labor. Adelante, gestora.
3: Buenas tardes, Moni, a todos los oyentes. Sí, así es un evento muy bonito, netamente social. Este evento se va a realizar el 18 de octubre, el domingo 18 de octubre. Precisamente ese día se conmemora el Día Internacional de la Lucha contra el Cáncer de Mama, por eso quisimos hacerlo ese día. Entonces, estamos invitando a todos los villavicenses que nos acompañen en este evento tan bonito. Es un evento no solo para mujeres, puede acompañarlo los hombres también, que vayan con los hijos, que vayan con su mascota. Es un evento muy familiar. La administración municipal está colaborando a la Liga contra el Cáncer. Estos recursos que se recogen son para ellos. La alcaldía no tiene, o sea, no recogemos ningún recurso, todo es de la Liga. Nosotros le estamos colaborando y apoyando en este evento tan bonito como es el evento Rosa. Todos los invitamos para que nos acompañen y también con este evento queremos concientizar a todas las mujeres para que estemos pendientes, que cuidemos nuestro cuerpo, que lo conozcamos, que nos realicemos los exámenes porque son muy importantes, que muchas veces no nos gusta porque son un poquito incómodos, pero tenemos que hacérnoslos, debemos sacar tiempo para nosotras e ir al médico para que nos hagan estos exámenes, porque como dice una frase muy bonita, que la prevención es la clave, y no solo las mujeres, también los hombres, porque esta enfermedad toca a todos, no solo mujeres, sino hombres, y también a las distintas clases y edades. También el cáncer se está dando mucho en los niños, en los jóvenes, entonces debemos de cuidarnos y asistir a nuestros controles. Doña Beatriz, entonces siga hablándonos del evento.
4: Bueno, primero darle las gracias tanto a nuestra gestora como al señor alcalde por esta oportunidad tan maravillosa y sobre todo por el acompañamiento a esta actividad tan bonita. Ustedes saben que el cáncer detectado tempranamente se cura, es una enfermedad que se cura fácilmente. Perdámosle el miedo a que nos diagnostiquen, porque es que a veces por el miedo no vamos a hacernos los exámenes. Lo que dice nuestra gestora es muy cierto. Si tú te cuidas y te quieres, muy seguramente vas a detectarlo tempranamente y vas a poder curarlo. Pero la mayoría de las veces vamos tardía, en etapas tardías, y el tratamiento es mucho más difícil. Y bueno, con este evento vamos a conmemorar a aquellas mujeres que están en este momento luchando contra el cáncer, que lo están llevando adelante, que van a salir adelante. Aquellas que también ya lo lucharon y ya lo lograron. Aquellas también que en este momento las guardamos en nuestro corazón porque no lo lograron. Así que de verdad los invitamos a todos y también agradecerles porque la venta de los kits que trae la camiseta, esa que en este momento tengo yo, el número, la medalla y una bebida hidratante, se han vendido de verdad, el municipio, todos ustedes, nuestros oyentes, de verdad, darles las gracias, porque ha sido en forma casi que multitudinaria las que han participado. Ya habíamos vendido más de 700 kits, así que sí, quedan poquiticos, así que les recomiendo que los que quieran de verdad participar y estar dentro del evento, por favor acérquese a la liga, porque el link con el cual se compraba ya se cerró, así que toca comprarlos presencialmente, porque ya en este momento no le podemos garantizar la talla, así que los que quieran tener el kit y participar de verdad de esa forma tan hermosa como lo están haciendo, lleguen a la liga y allá se los vendemos.
2: Bueno, vamos a ver el número telefónico, ¿a dónde se pueden comunicar?
3: El número telefónico.
4: No. Mira, aquí lo tenemos. Espérame. Ay, No. El 310-204-0672. En ese teléfono lo vamos a contestar y lo podemos... 310-204-0672. Ahí los estamos atendiendo y les vamos a decir en qué parte queda la liga y puedan ir allá a comprar su kit.
3: Sí, ya quedan los últimos kits, ya quedan poquitos, entonces pueden acercarse a la liga, ya lo pueden adquirir, el link ya está cerrado porque ya quedan muy poquitos kits. Gracias a todos los que nos han comprado, que han participado, y la verdad ha sido un éxito la venta de estos kits. Muchísimas gracias y los esperamos el 18 de octubre en el evento Rosa. Si de pronto no compraron su kit, pueden ir a acompañarnos con un buzo rosado, no hay problema, nos pueden acompañar, vamos a caminar, vamos a hacer un evento muy familiar, entonces a caminar por el familiar tuyo, por el vecino. Es una enfermedad que nos toca a todos. Entonces, de verdad, de corazón, les pedimos este 18 de octubre acompañarnos en la segunda versión del evento Rosa.
4: Muchas
0: bueno,
4: gracias.
0: Bueno, muy bien. Gestora, muchísimas gracias, y a doña Beatriz también. Nos preguntaban a través del Facebook, Chiti, que a qué número, pero bueno, creemos que como se estaba hablando del tema del evento Rosa, es el número al que se pueden comunicar para poder adquirir el kit o para tener alguna otra información adicional, que es 310-204-0672. Pero también, si nos estaban preguntando a qué número se pueden comunicar, para qué tal Villavo, aquí está el alcalde, es el 300-553-7399. Pero hay un video, ¿no?
5: Sí, acá hay un...
2: Para los que están interesados, que no alcanzaron a ir a la media maratón del Meta, pero acá creo que esta es más corta, entonces acá están los detalles de esta importante carrera que se cumplirá el domingo 18 de octubre en nuestra ciudad. Un evento de alto impacto social, la Carrera Rosa.
6: Este 18 de octubre vive el gran evento Rosa.
7: Prepárate para correr, trotar o caminar.
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9: Elige tu distancia, 2K, 5K o 10K. Podrás adquirir nuestro kit por solo 100,000 pesos. 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
9: Es un encuentro para conmemorar la lucha contra el cáncer de seno.
10: Por ti, por ellas, por la vida.
0: Por ti, por ellas, por la vida. Por cada una de las personas que requiere de nuestro apoyo. Ahí estaremos el 18 de octubre, así sea caminando, ¿no, alcalde?
1: Así es. Plan familia. Plan Eso no familia. Es solo para mujeres, es para que también
0: plan
1: los hombres
0: amigos,
1: salgamos,
0: plan amigas,
1: solidarizémonos, los niños.
2: Cuando le hicieron la cirugía de la rodilla no pudo hacer las 40 terapias, que solo hizo una. Aquí está la oportunidad de hacer terapia caminando.
1: Vamos a caminar. Claro que allá vamos
0: terapia
1: a estar.
0: Terapia tiene usted con Chiti, que todas las veces lo ponen algo. Alcalde, nos pregunta Henry Ibáñez a través de las redes. Buenas tardes, señor alcalde. Al tumbar un árbol en el Parque Canaima, dañaron la mesa de ping-pong 4 meses y sigue dañada.
1: ¿Quién? No tengo conocimiento.
0: O sea, don Henry, Canaima. Pues sí nos gustaría que nos ampliara un poco más la información, sí, para saber qué empresa.
1: ¿Barrio Canaima?
0: Dice que en el parque del barrio Canaima.
1: Listo.
0: ¿Qué
1: igual
0: empresa
1: voy a pedirle,
0: tumbó el árbol?
1: Voy a pedirle el favor a un asesor, voy a pedirle el favor a Alberto Aguirre, que por favor... él es asesor del despacho, que vaya y evidencie la situación y averigüe. Hay cosas que suceden que uno, por más que sea el alcalde y quiera estar en todos lados, pues no se entera. Igual son temas para resolver, vamos a resolverlo. Gracias por comunicarse, al señor Henry Báñez por escribirnos, y estaremos atentos indudablemente para que el licenciado Alberto Aguirre, asesor de mi despacho, se acerque, ve evidencia y miremos qué podemos resolver.
2: Ahora son las 5 de la tarde, 46 minutos. ¿Qué tal, Villavo? Aquí está el alcalde, un espacio para informar y para escuchar a la comunidad. Buenas tardes, ¿quién habla? Y gracias por comunicarse. Los escucha el señor alcalde Alexander Vaquero.
5: Hola, muy buenas tardes. Hablas con Miguel.
1: ¿Miguel qué, perdón?
5: Miguel Tovar.
1: Don Miguel, ¿de dónde nos llama?
5: De aquí del barrio Brasilia.
1: Don Miguel, buenas tardes. Gracias por comunicarse con nosotros. ¿Qué tal, Villavo? Aquí está el alcalde. Cuéntenos.
5: Pues, señor alcalde, primero que todo, agradecerle aquí en el barrio de nosotros, Ciudad Jardín, Brasilia, en Porfía, mandaste a tapar unos cráteres que había gigantescos, que ya los carros pegaban por debajo cada vez que pasaban por allá. Nos mandaron a poner una capa asfáltica excelente. Gracias a Dios ya se acabó tanto el polvero como la huecamenta.
1: Sí, señor. Don Miguel, con todo el cariño del mundo, la administración visitando el territorio, y eso es lo que nos gusta. Allá vamos a ir, y de hecho tengo una visita. Hoy hablé con el presidente de Brasilia y con otro amigo también que estoy pendiente de ir, y me comprometí que en los próximos días voy a hacer una visita a Brasilia para mirar qué más podemos avanzar. Ahí se construyó una vía que comunica también el sector de Charrascal por San Agustín, Ciudad Jardín, muy pegado a Brasilia, que sirve para la movilidad y la conectividad de la zona, conectividad vial. Y eso es lo que buscamos, indudablemente, don Miguel, y gracias por comunicarse con nosotros y hacer un reconocimiento, indudablemente, a ese trabajo que venimos haciendo con las cuadrillas de infraestructura.
2: Alcalde, en momentos usted tendrá que desplazarse pues en compañía de los periodistas, de la comunidad, de los comerciantes, para hacer la entrega de esta importante obra que tiene que ver con la modernización del alumbrado de la Alameda y la Avenida 40. Hace un mes, creo, hicimos el programa también, pero desde la primera fase, que empieza desde Fundadores hasta la Kia. Hoy, gracias a Dios y pues al trabajo de los operarios, de los ingenieros, quienes estuvieron pues hacer esa obra, se entrega esta segunda y esta tercera fase, que obviamente va a modernizar la ciudad, pero va a generar bienestar para quienes habitamos en Villado la Bella.
1: Imagínense, 2.4 kilómetros de iluminación vamos a entregar esta tarde. 2.4 kilómetros.
0: Se está poniendo el cielo apenitas para prender. Para
1: ahorita descender. Hay unas que van a prender por sí solas, sí. Y hay unas que aspiramos más tardecito, en contados minutos, una vez terminado el programa, proceder a hacer un recorrido. Son 579 luminarias LED, 8.5 kilómetros de vía intervenidas, o sea, en ir y volver todo este sector, 77 mil metros cuadrados de zona de espacio público intervenida y vías, porque es que el proyecto no solamente es la Alameda, es la avenida también, la avenida 40, y quisiéramos, ahorita vamos a mirar un video de la obra. Pero antes de ello me gustaría contarles, Chiti y Mónica, que estos días en el marco del 15º Festival Llanero, pues quisimos incluir un ítem que se llama Obras de Ciudad. Sí. Y ayer estuvimos en Buenavista entregando un puesto de salud.
0: Que estaba abandonado, ¿no?
1: Totalmente. Hace muchos años. Más de 15, 20 años, dice la gente, no recibían ni pintura.
0: Estaba más feo que te la
1: puse. Más feo.
0: No hay caso en decir.
1: Y está lindísimo. Yo no sé si tenemos video del puesto de salud. James, tenemos un video del puesto de salud de la Cuncia, por favor, para que ahorita lo mostremos. Y lo entregamos, la comunidad feliz, los presidentes de junta recibieron, claro, sus equipos, sus computadores, también las juntas de acción comunal. Una administración que mantiene en el territorio, una administración que visita, que contacta, que escucha a la gente. Y hoy nos llena de satisfacción. El puesto de salud quedó espectacular, totalmente nuevo.
0: Es que Villavo se está transformando,
1: cubierta,
0: se ve diferente.
1: Sí, los avances. Sí. Y en todos los territorios. Sí. Vamos a las diferentes comunas, vamos a los diferentes corregimientos. Y ese puesto de salud de Buenavista, déjeme decirle, cubierta nueva, cielo raso, redes eléctricas, consultorios, unidades sanitarias, absolutamente todo, puertas, dotación, servicio de odontología, servicio de medicina general, de citología, de enfermería, y nos comprometimos que a partir de noviembre vamos a tener muestras de laboratorio, y eso quiere decir toma de muestras.
0: Claro, no tienen que venir hasta acá para
1: no
0: poder tomar
1: que venir hasta acá.
0: Laboratorio, que además es tan temprano.
1: La gente feliz, yo creo que esa es la muestra. Pero después de allá estuvimos en Monte Carlo entregando un polideportivo también, con además la pavimentación de 3-4 cuadras que estaban en pésimas condiciones, una construcción de unas vías nuevas en asfalto gracias a las cuadrillas de infraestructura, el parque también y los juegos infantiles, toda modernización, quedó muy lindo. Vamos a ver ese video, por favor.
11: Nos encontramos en el puesto de salud de Buenavista, en el corregimiento número 2, visitando las instalaciones del puesto de salud. Me parece que quedaron excelentes, muy amplias, mejora la atención para todos los habitantes de este corregimiento, para que no tengan que desplazarse hasta Villavicencio. Quedaron muy bonitas, muy amplias, y la atención va a ser espectacular.
12: La verdad, quedó muy hermoso internamente el puesto de salud, porque se habilitaron espacios de los cuales anteriormente no se tenía. Hay un solo espacio para citología, lo cual antes tenía que compartirse con los demás consultorios. Un área de sistemas, la verdad, y unos murales que llaman y nos ayudan a nosotros los pacientes a asegurar y a mantener viva nuestra salud. De verdad que le agradecemos a la doctora Miriam Lema, en cabeza de la S Municipal. Gracias.
13: Muchas gracias a la doctora Miriam Lema por la entrega de este puesto de salud del corregimiento número 2, donde se van a beneficiar cerca de 16 veredas que lo conforman. Muchas gracias, quedó muy hermoso, muy amplio, muchas instalaciones nuevas. También muchas gracias al señor alcalde, porque sin él esto no hubiera sido posible.
14: Yo estoy muy agradecida con la S Municipal, en cabeza de la doctora Miriam Lema, por el detalle que hizo de traer, de organizar y arreglar el centro de salud. Unos servicios que ya existían y otros que llegaron, y estamos muy agradecidos con el señor alcalde, primeramente Dios y el alcalde, y en cabeza de la doctora Miriam Lema. Muchas gracias, doctora, muchas gracias, señor alcalde, por acordarse de este corregimiento.

0: Invertir, alcalde, en salud es salvar vidas, ¿no? Es tan importante como las obras de infraestructura, como las inversiones que se hacen en la parte social, pero en salud definitivamente es fundamental. Y eso se lo tiene claro en este gobierno.
1: Sí, acuerden ustedes que hace más o menos mes y medio, 2 meses, entregamos el puesto de salud de la Cuncia. Ahora fuimos a Buenavista y creo que por ahí en 20 días, un mes a más tardar, estamos en Puerto Colombia y después venimos a uno urbano. El centro de salud Porfía, más o menos 1,000 millones de pesos le estamos invirtiendo en su remodelación y adecuación, mejorando las instalaciones. Una administración que atiende en salud, en educación, en cultura, en deporte, en iluminación, en vías, en todos los sectores. Yo siempre cuento que cuando llegué a la alcaldía, algunos amigos y asesores que habían trabajado en otro gobierno me decían: alcalde, escoja 2 sectores y concentre en ellos 2. Los demás deje los quieticos y los lleva ahí con mantenimiento. Yo les decía: no, señor, acá este gobierno le va a apuntar a todos los sectores. Y así lo hemos hecho. Le hemos apuntado de a poquito, como quieran, pero como lo hemos hecho, y lo hemos hecho de la mejor manera, la manera más eficiente, la manera más responsable, ajustándonos a los presupuestos, porque no es fácil las partes de las finanzas, pero ahí vamos, muy contentos.
2: Alcalde, tengo 2 preguntas a través de redes, a través del Facebook. Dice Meyer Parrado Velázquez: ¿por qué no sacar algunos? Bueno, él dice presos, pero a mí no me van a perdonar como comunicadora que lo diga así, sino privados de la libertad. ¿Por qué no sacar algunos privados de la libertad para que nos ayuden a embellecer la ciudad pintando y lavando? Necesitamos seguir embelleciendo nuestra ciudad. Y nos dice Vanessa Cardoso: alcalde, ¿qué artistas se presentan el sábado? Esto también lo preguntó un señor, pero ya perdí el comentario de él.
1: Bueno, a Meyer Parrado le quiero decir que para los privados de la libertad, Mónica, sí, precisamente hoy y mañana están en el Parque de los Fundadores.
2: ¿Sí? ¿Están apoyando la red?
1: Gracias al Instituto de Turismo hicimos una gestión y hoy algunos presos estaban ayudándonos, embelleciendo, mejorando, pintando y adecuando un grupito pequeño, pero es el inicio de lo que queremos. Y estuvieron, indudablemente gracias al INPET, en una buena articulación con el Instituto de Turismo, hoy estuvieron en el Parque de los Fundadores y mañana habrá otro grupo también ayudándonos en el Parque de los Fundadores. Con ellos también venimos trabajando. Quiero contarle a Vanessa Cardoso, ahorita hablamos de los artistas, pero quisiera que mostráramos el video de la entrega que anoche hicimos en Monte Carlo, tanto del polideportivo como de las 4 cuadras que se pavimentaron, se asfaltaron, se modernizaron en alumbrado LED, y la gente feliz y contenta porque es la muestra de una administración que invierte en el territorio sus tributos y que es la muestra de que estamos trabajando incansablemente por esta ciudad maravillosa, Villavo, tierra bendita.
3: Este era el Parque Monte Carlo. Con el paso del tiempo, este espacio se fue deteriorando. Pero hoy comienza una nueva etapa. Se restauraron y transformaron las zonas verdes, se mejoró la cancha, se modernizó el alumbrado del escenario deportivo y se restauraron las casetas municipales. También se instalaron 4 mástiles de 9 metros para las mallas, se modernizaron 250 metros de vía y se mejoró el alumbrado del sector. Así, paso a paso, el Parque Monte Carlo recuperó su vida y su funcionalidad. Hoy, contamos con un espacio renovado y pensado para el disfrute de toda la comunidad. Seguimos trabajando por el bienestar de nuestra comunidad.
1: Muy contentos, ese es un video. Ahora quiero que hablemos de la modernización que se hizo en ese punto. Hay otro video por parte de Alborada y quiero mostrarles para que ustedes evidencien la transformación que tuvo el sector.
3: Un gobierno de territorio es aquel que va más allá de la oficina y se conecta con la gente. Bajo el liderazgo del alcalde Alexander Vaquero, llegamos al barrio Monte Carlo, escuchamos a la comunidad y atendimos de manera inmediata la necesidad de renovar este espacio.

0: Pues se siguen entregando obras que transforman nuestra ciudad. Es que el festival es alegría, es transformación, son obras, son inversiones que vienen futuras. Y alcalde, me estoy herniando por hablar de los artistas. Quiero hablar ya de la nómina de lujo de artistas, porque todos los eventos son gratis, eso hay que tenerlo en cuenta. Son cerca porque es acá en el Parque Fundadores. Claro que también hay actividad deportiva y cultural en el Parque Las Malocas, pero hablemos rápidamente de la nómina de artistas. Quiero contarles que se fajaron los que pensaron en estos artistas porque están muy pegados. Yo no sé en el orden, pero bueno, Guayacán Orquesta, que es la
1: el sábado,
0: la Orquesta Madera de Colombia, San Miguelito, que es la mejor banda de Carranga, definitivamente.
1: Que le gusta la Carranga, los sí, que señor. De la cordillera, o venimos porque mis padres sí. Vienen de la cordillera.
0: John Onofre, el gran referente de la música llanera, el hombre que llevó el joropo a otro nivel y a otros países. Lady Lara, la nuestra negrita pulmón de oro, espectacular. La impecable Susana Díaz también estará en este gran evento. Pastor López Jr., la música tradicional de diciembre que no puede faltar.
1: El merengue.
2: Pastor López Jr.,
0: que está más bueno que el papá.
1: La música.
2: Más bueno no, yo no dije más bueno, mejor. Más bueno ya es otra cosa.
0: Jonales Castaño.
2: Sí, pues, el rey del chupe.
0: El rey del chupe, pero usted como no bebe.
1: Esa es la
0: no,
1: que
0: a mí sí me gusta la música popular, además que yo trabajo en una emisora que toca esta música, ¿no?
2: Claro.
0: Pero de verdad que son los artistas pegados del
1: Virginia
0: momento.
1: Virginia Rocha, vamos a tener nuevos talentos como Maya Roca, una niña que es de verdad.
0: De acá de Villavicencio.
1: Les confieso algo, yo soy convencido que Maya Roca en unos años será esa artista nacional, internacional de la música llanera.
0: Una niña que participó en el concurso Nuevos Valores del Folclor Llanero, resultó ganadora y tiene una proyección esa niña.
1: Es una niña.
2: Además de la voz, tiene personalidad.
0: Fuerza escénica, es lindísima físicamente, no. Tiene todos los atributos para ser una gran artista.
1: Lo malo es que el papá es esa loca, pero mentiras. Un gran hombre, lo aprecio, lo estimo, lo respeto y de verdad lo felicito por esa linda niña que tiene, la Maya Roca.
0: Danielito Gualdrón, artista que acaba de cumplir 25 años de carrera
2: artística. El hombre
0: artística.
2: De los cuatro corazones, sí. Infarta.
0: Wilton Gámez, no.
1: La voz más recia que tenemos
0: sí.
1: En el
0: Sí, y este ¿verdad? Artista... Cada vez que hablamos de él, la gente se emociona porque hace mucho tiempo no traían a uno de los juglares del vallenato, una leyenda viva del folclor vallenato, directamente desde la capital mundial del vallenato, del templo del vallenato, como es Miguel Morales. De verdad, alcalde, felicitaciones, este concierto yo no me lo pierdo. ¿Miguel viene cuándo?
1: Miguel Morales viene el...
2: Él creo que está el sábado.
1: El sábado, uh-huh. El sábado.
2: Miguel Morales está el sábado.
1: Toda esta programación está variada, viernes, sábado, el viernes, pero aparte de los artistas, de todo lo que ustedes han dicho...
0: Hablemos del, por si acaso, el festival gastronómico.
1: Vamos a tener artistas locales, vamos a tener muchos temas más, pero quiero resaltar, ahí en el Parque de los Fundadores serán los conciertos, viernes, sábado y domingo, pero el viernes... Y el sábado y domingo vamos a tener en el Parque de los Fundadores el Festival Gastronómico. Desde ya cordialmente invitados, van a ver una feria artesanal, van a ver emprendedores. Chévere, la idea, plan de familia, por favor, salgan, gócense, compartan
2: gratuito,
1: en familia.
2: No
1: ingresan, ¿no?
2: No
1: tienen que pagar ningún ingreso. Lo que consuman es lo que van a cancelar, pero no va a haber cobro de ningún tipo. Mejor dicho, están las condiciones dadas para que se gocen y quiero significarles también que vamos a tener el sábado la tercera maratón del Joropo,
2: sí.
1: Acá del Hotel Estelar.
2: Eso es un espectáculo.
1: Es un espectáculo, del Hotel Estelar hasta el Parque de los Fundadores, o sea, no vamos a afectar la movilidad de la zona porque finalmente esta vía está suspendida. Uh-huh. Entonces vamos a tener, se va a cerrar frente al centro comercial Primavera, la que va hacia Torre de San Juan, ese pedacito se cierra para que puedan llegar por ahí todos los artistas, los bailadores y poder ir organizándonos para empezar acá por el Hotel Estelar hacia allá. Entonces, esas son las actividades, pero déjenme contarles, en Malocas también tendremos Malocas viernes, sábado y domingo. Iniciamos con la exposición Esporinoquia, es una exposición ganadera, una feria ganadera, tipo B que tenemos, que sigue cogiendo fuerza. El año pasado tuvimos 240 ejemplares de diferentes regiones del país y hoy, este año, nos garantizaron 450 ejemplares. O sea, la feria de verdad sigue creciendo y eso nos llena de satisfacción.

0: producción. Pero también tenemos el trabajo de llano, la vaquería. Tenemos el fútbol llanero que está de moda. Ustedes lo saben.
1: El campeón del fútbol llanero.
0: ¿Qué hay que hacer cuando venga la novilla?
2: A correr, dijo el alcalde. Pero y corrió Dairo Moreno.
0: Corrió Dairo Moreno.
2: Que es un futbolista de élite.
0: Por eso. Entonces, pero va a estar chévere. Es un show, un espectáculo. Queremos que asistan, que vayan. Todo eso es Maloca. Y el domingo, la ciclovía va a ser en... La recreovía, va a ser en Malocas. Va a ser en Malocas la recreovía internamente.
1: De una vez nos quedamos.
0: Así que están cordialmente invitados el domingo, es viernes, sábado, domingo. Estamos allá, vamos a tener también feria allá, algunos comerciantes de comida, asadero, amarradero del Mico, carne asada, carne a la llanera. Va a estar muy chévere.
2: Ay, se nos quedó el festival de parapente. Vienen deportistas de 8 países,
0: bueno,
2: ¿no?
0: Ahora hablemos de los deportivos, de los programas deportivos. Usted lo acaba de decir, el festival de parapente, que mañana es el lanzamiento, vienen participantes confirmados de 8 países, delegaciones de 8 países.
2: Oiga, vi en un medio nacional, no recuerdo en qué canal, hablaba un experto que va a venir, dice que el mejor parapente se vive en Villavicencio, o sea, sí, que no hay otra geografía en Colombia que les permita a ellos, exacto, gozar de esa actividad. Sí. Somos privilegiados, ¿no?
0: Eso es de la vereda de Buenavista, Samaria, exactamente, Samaria, a la vereda del Carmen. Entonces, acá los vemos aterrizar, muy chévere, eso es viernes, sábado, domingo, vamos a estar ahí, pero también tenemos el Campeonato Nacional de Natación. También tenemos el Intercomunas, también tenemos el Festival de Disco Volador que va a ser en la cancha del Menegua. Vienen delegaciones de muchos departamentos y municipios. Espectacular. Igual que el Campeonato Nacional. En las piscinas olímpicas tenemos el Campeonato Nacional de Baloncesto.
1: ¿Por qué le digo que movido, alcalde? Porque es que los que vienen a natación vienen con su gente. Sí. Los que vienen a hacer trabajo de llano vienen con sus acompañantes, los que vienen al fútbol llanero traen a sus amigos, todas las actividades, y luego se encuentran en el Parque de los Fundadores, en los conciertos, y efectivamente todo esto dinamiza economía, todo esto mueve dinero, hay ganancias, como me alegra por todas las personas que durante estos días van a poder vender absolutamente todo.
2: ¿Y qué me dice que nos queda también la válida de BMX, no?
0: Así es, la válida de BMX, abajo en la pista que tenemos de BMX, en el complejo deportivo de Covisán. Allá también vamos a tener una válida nacional. Van a venir de diferentes deportistas de diferentes regiones del país. Esto es lo que queremos, que la ciudad se dinamice, que la ciudad, que los turistas se gocen también el joropo, que al son del deporte también conozcan nuestra gastronomía, que también ocupen, haya ocupación hotelera, restaurantes, hoteles, artesanías, fincas turísticas, todo. Eso es lo que queremos y nos llena de orgullo hoy decirle de verdad que Villado es una tierra bendita.
1: Bueno, y son las 6:06 de la tarde. No sé si nuestro compañero Diego Blandón nos regala unas imágenes. Ah, está muy oscuro. No, sí, y está muy oscuro, pero ya tenemos a
0: ya
1: todas las personas esperándolo,
0: sí,
1: alcalde.
0: Están
1: ya
0: esperando,
1: están
0: por eso de verdad estoy seguro, por favor. Un plan de familia este fin de semana, no deje de conectarse a las redes de la administración municipal para que estén enterados de las programaciones a diario que tenemos y gócense este festival. Esto nos llena de orgullo, esto nos llena de... el corazón se ensancha, sí, Mónica y Chiti, cuando hablamos de nuestra región,
1: libramos,
0: cuando hablamos del joropo, cuando hablamos del arpa, el cuatro, la maraca. Tal vez no somos los más expertos, pero hay algo que nos mueve el corazón y es sentirnos orgullosos de ser llaneros, de hacer parte de los llanos de Colombia, de decirle a la gente que acá hay una región maravillosa y que esta es una tierra bendita.
1: Muy bien, llegamos al final. ¿De qué tal Villavo? Aquí está el alcalde. Otro miércoles que hemos estado con ustedes. Gracias a la Secretaría de las TIC. Allí están todos atrás acompañándonos y haciendo posible este programa. Las emisoras aliadas que estuvieron también llevando la información y la comunicación. Muchísimas gracias y nos vamos a quedar con todas las actividades que viene Chiti. Muchísimas gracias. Muy bonita como siempre.
2: Tan bella. No, alcalde, usted le hace un llamado a los gremios, a los taxistas, a los hoteles. Por favor, atiendan bien al turista. La mejor
0: total
2: publicidad para que vuelvan y el queremos dinamizar la economía es que los atiendan bien, cobren lo justo. Alcalde, reitere ese mensaje.
0: Hemos venido diciéndolo en los diferentes medios de comunicación. Todo esto que hacemos la administración con esfuerzo, con recursos de cultura y turismo, y lo aclaro, porque no faltan de salir allá los que salen a dar veneno en redes, y porque eso no lo gastan en tal cosa. No, es que hay unos recursos con destinación específica que yo no los puedo gastar sino en cultura y en turismo. Turismo, promoción de ciudad. Y hay que hacer estos eventos para promocionar nuestra ciudad. Hoy los invitamos, queremos decirles que estamos trabajando, pero que necesitamos que los gremios, que los comerciantes, que todos los operadores turísticos, desde el restaurante, la residencia, el hotel, la finca turística, los artesanos, absolutamente todo el transporte público, cobren lo justo, cobren de verdad, sean honestos, sean transparentes, buena atención, buen trato, buen comportamiento, buena presentación. Por favor, necesitamos que los turistas se lleven la mejor impresión. Tenemos una buena vía, gloria a Dios por el buen tiempo que tenemos, la vía está funcionando perfectamente, tenemos agua, ¿sí? Tenemos todas perfecto las condiciones, y Dios es bueno con Villavo la Bella. Y así no dejo de decir es, que alcalde, esta es una tierra maravillosa, pero es una tierra bendita.

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0: Hola, hola, hola, hola, ¿qué tal? Buenas tardes para todos. Buenas tardes a Ritmo de Salsa. Bienvenidos, bienvenidos, bienvenidos. Hoy es miércoles de salsa. Estamos bajo la dirección de Willy Sotomayor, Juan Carlos Aguilar, nuestro secretario de las TIC y las comunicaciones. Me encuentro a esta hora en la calle. Sí, estoy aquí en la avenida 40. La Alameda espectacular. Ya vamos a prender la Alameda de la avenida 40, totalmente iluminada, restaurada, pintada. Ya los focos de inseguridad han desaparecido en ese sector de Villavicencio. Es un placer, mi nombre es Arnold Gómez. Sí, en Salsa Corazón, porque hoy es miércoles de salsa. Bienvenidos todos y todas. Ya regresamos con toda la información desde la avenida 40 a Ritmo de Salsa. ¡Que viva la salsa! ¡Que viva la salsa por siempre! Estás escuchando Salsa Corazón con Arnold Gómez, con Arnold Gómez.
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0: Buenas tardes, Villavicencio. Sí, nos encontramos a Ritmo de Salsa en Salsa Corazón a través de Villavo FM 97.3. Estamos de Festival Llanero. Estoy con el director del Instituto de Turismo de Villavicencio, Mauricio Salinas. ¿Cómo me le va? Muy buenas tardes a Ritmo de Salsa.
1: Bueno, muy buenas tardes a todos los oyentes. Muy contento de todas las cosas buenas que están pasando en Villavicencio. Y Arnold, estamos con toda por el Festival Llanero.
0: Bueno, programación viene algo espectacular, que es la Maratón de Joropo. Fue un éxito lo que fue la cabalgata. Ah, cabalgata no hay, pero sí la manifestación de la caminata, llevar los caninos, nuestros hijos perrunos, también fue un espectáculo, un éxito total. Y ahora, ¿qué se viene para este fin de semana en la ciudad de Villavicencio, director?
1: Bueno, venimos mañana con el lanzamiento del evento Parapente, un evento que se va a estar realizando viernes, sábado y domingo en la vereda del Carmen, donde toda la gente puede apreciar. Más de 50 pilotos van a competir acá en la ciudad de Villavicencio durante esos 3 días. 5 países ya confirmados, y estamos en toda la disposición de que los turistas nos acompañen en los eventos que va a ser en Fundadores. También vamos a tener viernes, sábado y domingo eventos gastronómicos, culturales, artísticos.
0: ¿Y por si acaso Fundadores?
1: Y bueno, sí, por si acaso de siempre, y estamos ahí dándole.
0: ¿Ya estamos listos con la camiseta para el fútbol llanero? ¿Ya hay equipo o no?
1: Ya hay equipos para fútbol llanero, sábado y domingo también en el Parque Las Malocas.
0: Bueno, ¿alguna actividad recomendada, condiciones y restricciones para aquellos propios y visitantes que están en Villavicencio este fin de semana?
1: Bueno, siempre pues tener toda la precaución con el tema de los vehículos, en el tema también de seguridad. En el Parque Las Malocas hay una parte que va a estar habilitada de parqueaderos, entonces si pueden desplazarse en taxi, háganlo de la mejor manera. Démosle la oportunidad también a que se reactiven estos amigos del transporte. Y nada, esperarlos en el Parque Las Fundadores a partir de las 9 de la mañana todos los días, viernes, sábado y domingo.
0: Ya para terminar, ¿a usted le gusta la salsa?
1: Mucho.
0: ¿Que viene Guayacán Orquesta? Contémosle, ¿cuándo es que viene Guayacán Orquesta? A todos los oyentes, porque los salseros están pendientes de esa fecha.
1: Estamos esperando para confirmarles ya los nombres.
0: Bueno, listo, muy bien. Super conectados a través de Villavo FM 97.3. ¡Que viva la salsa! Estamos en vivo y en directo en territorio. Sí, la radio territorio 97.3. Arnold Gómez, a Ritmo de Salsa, sí, en las calles de Villavicencio.
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0: cae la tarde, llega la noche a ritmo de salsa. Me encuentro a esta hora con el ingeniero Jaime Rodríguez, gerente de la empresa que ilumina Villavicencio, que usted viene de día en Villavo y sale, ¿no? Normal, pero llega la noche y parece también que estuviera de día, ¿no? ¿Cómo me da, mi doctor Jaime? Bienvenido a Salsa Corazón por Villavo FM 97.3. ¿Le gusta la salsa?
1: Claro, por supuesto que sí, por supuesto.
0: Bueno,
1: usted lo dijo y es bien, qué bueno que sonó, mire. En efecto, en unos momentos que ya ustedes saben que el sistema municipal de alumbrado público tiene un componente que es de noche que él solo se enciende.
0: ¿Sí?
1: Ya está oscureciendo, en cualquier momento vamos a ver cómo se enciende esa luz en LED. Y lo quiero replicar porque algo que usted dijo va muy de la mano con lo que viene, con la instrucción que viene dando de tiempo atrás nuestro alcalde Alexander Vaquero.
0: Sí, señor, ¿qué dije?
1: Él quiere que el alumbrado público en nuestra ciudad no sea un alumbrado de penumbra.
0: Okay.
1: Un alumbrado que sea resplandeciente, sí. Muy claro. Fíjense lo que hicimos en la Avenida del Llano.
0: Sí.
1: En la Avenida del Llano el alumbrado público servía. No estaba dañado, no estaba averiado. Prendían todas las luminarias. Se mantenían arregladas, ¿sí? Las manteníamos, les hacíamos mantenimiento. Pero un día el alcalde se dio cuenta, y así nos lo dijo, que ese era un alumbrado muy de penumbra, muy, muy opaco. Dijo, no, yo quiero una cosa totalmente clara. Y en efecto, hoy tenemos unas luminarias en la avenida ya no resplandecientes. Eso es lo que estamos haciendo aquí en la avenida 40 y lo que venimos a entregar hoy a la comunidad. Con mucho orgullo, con mucho agrado, porque este es un sector de la ciudad que es visitado por mucha gente.
0: No, y se acabó ese foco de inseguridad de la avenida 40.
1: Se ha disminuido sustancialmente, porque indiscutiblemente que cuando hay luz, un alumbrado público óptimo, la gente concurre a las calles, las transita con tranquilidad, ¿verdad? Y los ladrones, los maleantes se corren, ¿sí?
0: ¿Cuántos metros de luminarias tenemos aquí en la avenida 40, que está fantástica, está renovada, está bonita? Ya los focos de seguridad, se fue la oscuridad de Villavicencio.
1: Nosotros por este proyecto de la avenida 40 de la Alameda estamos iluminando un total de 47,000 metros cuadrados. Son 9,9 kilómetros de red.
0: Okay.
1: Son 600, casi 600 luminarias nuevas y 237 mástiles. Es una cantidad significativa, pero insisto, el propósito y la instrucción que dio el alcalde es que esta iluminación de esta avenida 40, de esta Alameda, fuera ejemplar. Y hoy estamos mostrándole a la comunidad. Esperamos que ella pues califique que realmente tiene esa condición técnica que antes mencioné y por supuesto que sea del agrado de la comunidad como tal.
0: Muchas gracias, gerente.
1: Con mucho gusto.
0: Siga escuchando Salsa Corazón, ¿no? Porque claro, toca bailar salsa.
1: Por supuesto que sí.
0: Muy bien, soy Arnold Gómez en las calles de Villavicencio. Estamos en vivo, sí, en el prime time, en Salsa Corazón por Villavo FM 97.3.
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0: Continuamos a ritmo de salsa. ¿Qué tal? ¿Cómo se encuentra Villavicencio a esta hora? Estamos listos del Festival Llanero y quiero llevar la información del centro de Villavicencio, que a esta hora está Felipe Caballero, asesor de despacho y por supuesto el coordinador de todo lo que es el centro en Villavicencio. Felipe Caballero, ¿cómo me le va? Bienvenido a Villavo FM a ritmo de salsa, salsa corazón.
1: Hola Arnold, pues hermano, la verdad estamos muy contentos todos por este Festival Llanero. El centro no va a ser la excepción. Mañana vamos a ir personalmente a entregarles invitaciones que el señor alcalde nos ha encomendado para darle a estos amigos del centro, a estos amigos del parque infantil. Entonces, para que por favor mañana nos reciban para llevarles el mensaje del señor alcalde y estas invitaciones para el festival.
0: Bueno, en 30 segundos, ¿cómo va la recuperación del centro de Villavicencio? Está viral usted en internet, en los videos, montando el orden en el centro de Villavicencio.